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0: 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Por aquí te habla, dímelo, Jay. Sí, qué rico. Feliz ombliguito de la semana. Y por ahí quiero enviarle un saludito a Jennifer, a Angelo, a Wilson y a Miguel, que están ahí en full sintonía conmigo. Y gracias a todos mis choferes de Uber y Lyft que están trabajando esta hora y siempre me llevan ahí en la radio. Y a todos los que me escuchan también a través de la aplicación La Música, descárgala tú también, porque ahí puedes ver todas tus entrevistas con tus artistas favoritos. Y ahora tengo la palabra clave para que tú tengas la oportunidad de irte junto a cuatro personas a bordo en el crucero de Disney. ¡Qué rico! Y la palabra que tú vas a textear al 43902 es océano. Porque ahí es que vamos a estar en el océano, en el crucero. Así que la palabra que vas a textear al 43902 es océano. Y recuerda que el ganador será escogido el 7 de agosto en el Vacilón de la Gatita. Y quiero que llames ahora al 305-570-0106 para que reporte sintonía y enviarte un saludito. Y en menos de 4 minutos vengo con música de Sebastián Yatra, Daddy Yankee y Oro Sólido. Estamos activos, baby, dale volumen.
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0: El Nuevo Sol 106.7, líder en variedad. Por aquí te habla, dímelo, Jay. Sí, feliz miércoles, feliz ombliguito de la semana. Y yo quiero que tú vayas ahora mismo y nos sigas en nuestras redes sociales, el Sol 106.7 FM, porque tengo un invitado en el estudio, alguien que se apoderó, que está trending en todas las redes sociales. Así que dale para allá, que ya mismo subo el videito para que sepas quién está aquí en la cabina. Y ahora tengo la palabra clave con la que tú te vas a ir de vacaciones para 4 personas a bordo en el crucero de Disney. Y la palabra es Bahamas. Texté ahora mismo al 43902 Bahamas y recuerda que el ganador será seleccionado el viernes 7 de agosto en el Vacilón de la Gatita. Y quiero enviarle un saludito a Francisco, que está ahí en full sintonía conmigo, y a Maris Lady, que está de camino al gimnasio. Gracias por siempre estar ahí en sintonía conmigo, y a todos los que me escuchan también a través de la aplicación La Música. Descárgala tú también completamente gratis, porque ahí me escuchas en cualquier parte del mundo. Y en menos de 4 minutos vengo con música de Manuel Turizo, Tito el Bambino y Omar Kors.
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0: El nuevo Sol 106.7, líder en variedad. Por aquí te habla Dímelo JC, feliz ombliguito de la semana. Y quiero que le des ahora mismo para nuestras redes sociales, el Sol 106.7 FM, para que veas quién me está acompañando hoy en el estudio. Y llames al 305-570-0106 para que le pidas la música que tú quieres, que él te la va a tocar y te va a complacer. Claro está la música. Y hablando de eso, descarga nuestra aplicación, La Música App, porque ahí me escuchas en cualquier parte del mundo completamente gratis. Y está todo el contenido exclusivo para ti. Las entrevistas con tus mejores artistas están ahí y muchas sorpresas más que vienen en camino. Y ahora tengo la palabra clave para que textees al 43902 para que tengas la oportunidad de irte a disfrutar de unas vacaciones para 4 personas a bordo en el crucero de Disney. ¡Qué rico, Ave María! Una piña colada allá dentro del crucerito con Mickey. ¡Qué rico! Y la palabra que tú vas a textear ahora mismo es música. Textea ahora mismo al 43902 música. Y recuerda que el ganador será seleccionado el viernes 7 de agosto en el Vacilón de la Gatita. Y en menos de 2 minutos vengo con música de Prince Royce, Bless, que me la pidió Mariela, y Juanes. Estamos activos, baby. ¡Dale volumen!
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1: Está escuchando Un Verano Sin Ti y esta canción específicamente lleva el título del disco. La escucho y me hace sentir diferente. Espero que a ustedes les guste. Un

0: El nuevo Sol 106.7, líder en variedad. Por aquí te habla Dímelo Jay-Z. Y quiero enviarles rapidito saluditos. Gracias a todos los que llamaron al 305-570-0106. Saludito para Stephanie, para Emanuel, para Carla y para Lorenzo, que están ahí escuchándome en full sintonía. Y también para Gustavo, que me está escuchando a través de la aplicación La Música. Gracias, Gustavo, por siempre tenerme ahí. Y recuerda descargarla tú también, porque ahí me puedes escuchar completamente gratis en cualquier parte del mundo. Así que siempre te voy a acompañar por ahí. Y ahora te voy a dar la palabra clave, esa que todo el mundo me está pidiendo para ganarse esas vacaciones de 4 personas a bordo con Mickey en el crucero de Disney. ¡Qué rico! Y la palabra que va a textear al 43902 es memorias. Memorias, porque eso es lo más que vas a tener con los tuyos. Memorias en ese crucero de Disney. Y recuerda que el ganador será seleccionado el 7 de agosto en el Vacilón de la Gatita. Y en menos de 3 minutos vengo con música de Ryan Castro, Don Omar y Antonio y Maluma. Dale volumen, baby. Happy ombliguito de la semana.
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1: El nuevo Sol 106.7, líder en variedad. Por aquí te habla Dímelo Jay. Sí, estamos activos, baby, dale volumen. Oye, y quiero felicitar al Conejo Malo, Bad Bunny y Arcángel porque alcanzaron otro récord más. Sumaron 1,000,000,000 en Ya Me Acostumbré, la canción de Ya Me Acostumbré. Me Acostumbré es el tercer tema de ellos tres juntos que pasan el 1,000,000,000 de views y de reproducción. Así que felicidades para el Conejo Malo y para el Arcángel también. Y ahora tengo la palabra clave con la que tú te vas a ir para el crucero de Disney y testea ahora al 43902 Puertos. Puertos, testea al 43902 Puertos y recuerda que el ganador se estará escogiendo el 7 de agosto en el Vacilón de la Gatita. Bueno, y quiero enviarle un fuerte saludito también a Melissa, que está ahí pegadita conmigo a través de la aplicación La Música. Descarga tú también, gracias a todos los que me escuchan en la aplicación La Música. Ahí tenemos muchas entrevistas con los artistas favoritos, así que dale para allá. Y tienen que seguirnos en nuestras redes sociales, el Sol 106.7 FM, que estamos subiendo mucho contenido. Y por ahí tenemos un superhéroe que se apoderó del estudio del Sol. Dale para allá para que lo vea. Estamos activos, baby.
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1: 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Nadie lo creía, y ya vamos por un año.

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0: 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Por aquí te habla, dímelo, Jay-Z. Estamos gozando, dale volumen, baby. Bueno, y le acabo de subir un contenido en nuestras redes sociales, el Sol 106.7 FM en IG, de lo que está corriendo hoy es que los fanáticos de Ozuna están preocupados porque piensan que se va a retirar, y todo fue por un story que él puso hoy. Así que dale para nuestras redes sociales, el Sol 106.7 FM, para que veas lo que Ozuna puso a través de sus redes sociales. Y también, si tú eres fanático de la bichota Karol G, les tengo noticia, acaba de anunciar que viene con música nueva el 7 de agosto. Así que pendientes, porque también le voy a subir el videito en nuestras redes sociales. 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Y en menos de 2 minutos vengo con música de Nicky Jam, Floyd Menor y Chayanne.
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Bueno, a las 8 de la mañana, el Disney Cruise. Te voy a contar cómo te lo vas a ganar en el vacilón de la gatita.

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0: buenos días. El nuevo Sol 106.7, líder en variedad, 6:1. Bendiciones para todo el mundo. Así que gracias por despertar con el vacilón de la gatita. Atentos, porque sigo con las entradas para que vayan al Professional Bull Riders. Ayer me llamó la rubia Cari Pérez y me dijo, mami, ya la próxima semana hay gasolina, son $50 para gasolina en el vacilón de la gatita. Déjame leerte, Flex, Lex, ¿qué dice hoy? I flex, but I like.
1: I would flex, but I don't want to ruin this shirt.
0: Veo un Popeye ahí.
1: Throwback, baby.
0: How you throwback. Feel? Throwback, jueves de throwback.
1: Sí,
0: ¿cómo te sientes?
1: Good morning, Sandy. What's up, Miami?
0: ¿Dormiste bien?
1: Sí, mi amor.
0: ¿Te echaron la patita anoche?
1: Claro que sí, 24-7, baby.
0: Te dieron cariñito. Sí. Ay, qué cosa.
1: Si no me
0: miren,
1: me apunté, imagínate.
0: Ay, buenos días, Sandy.
2: Buenos días, happy Thursday.
0: Feliz jueves, ya casi llegando al fin de semana. Un jueves donde tenemos mucha información para ti, tenemos la mejor energía para ti. Mira, Miami está entre las ciudades, escuchen esta, donde ICE proyecta hacer nuevos centros de detención. Entonces te lo vamos a contar en el vacilón de la gatita. Hay un nuevo superintendente escolar, te hablamos de él también, es para la región de Miami-Dade. Mira, los empleados de las escuelas de conducir en Miami-Dade están acusados de fraude por las licencias. Ese chisme también te lo vamos a contar en el vacilón de la gatita. Y obviamente a las 6:13 te vamos a decir cómo vas a ganar tus entradas para que vayas al rodeo.
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1: 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Son las 6:14, se nos fue Julio. Bye, ay, Julio. Ay. Se nos fue Julio. Los memes a través de las redes sociales, o sea, amazing. Ay, amazing.
2: Se fue volando, ¿verdad?
1: Fue volando, sí, cierto, oh, se fue volando. God. Mira, hay alerta de calor, sigue el calor en nuestra zona, 81 grados la temperatura. No sé si han visto, la luna está con el fenómeno conocido como la Buck Moon. Oh, que wow. Es que la luna está súper grande, súper brillante. Está todo el mundo sacando fotos de la luna también y colocándola.
2: Hace dos días saqué como a las 4, antes de las 4 de la mañana, saqué a los perritos a caminar. Ajá. Y yo pensaba que me iba a chocar con la luna. Está ahí bien grande.
1: Preciosa, sí, está preciosa, wow. Preciosa. Mira, háblame de los sorteos. Hay sorteos, atentos, si quieres pegarte con 2 o 3 pesos que no los tienes en el banco. Atínale para el Powerball y la Loto, que está gordo y sabroso.
2: Do you feel lucky, gatita? Yes. Miami, what's up? Mira, el Mega Millions para el viernes está a 50 millones, el Powerball para el sábado está 707 millones y la Loto también para el sábado está 5 milloncitos. Está bueno, está bueno.
1: Mira, entre las cositas que tienes que saber, no hay distribución de alimentos. Te cuento que me estaba diciendo Sandy que ahora tú ves los de ICE en guaguas, en camionetas blancas, como si fuera tipo trabajadores, ¿no?
2: Yes.
1: Se están parando en los puestos de gasolina, en algunas tiendas donde ellos saben que pueden agarrar personas pues que no están legalmente acá. Y entonces ahora Miami está entre las 4 ciudades donde van a presentar proyectos para centros de detención. Están distribuidos en lo que es Seattle, Denver, Filadelfia y acá en Miami. Y estos centros van a tener hasta una capacidad para 5,500 inmigrantes. De hecho, cada centro va a tener 5 salas de audiencias para jueces de inmigración y por lo menos hasta 20 oficinas para abogados de la división legal de ICE. Así que te lo digo para que lo tengas pendiente. Mira, eligieron a Rafael Villalobos. Ese es el nuevo superintendente escolar de nuestro condado Miami-Dade. Hay mucha atención sobre él. De hecho, él comenzó su carrera en educación, era docente en lo que viene siendo el South State Senior High School. Yo sé que los padres, me imagino que tienen muchísimas preguntas y quieren ver qué es lo que va a estar pasando con este nuevo superintendente escolar. Mira, los empleados, esto fue un fraude y es como me estaba diciendo Sandy, si saben que se está fiscalizando y revisando tantas anomalía, vamos a decir.
3: Eso mismo.
1: ¿Qué ha sucedido con esto de las licencias de conducir? Señores, tienen que hacer las cosas bien. Ahora detectaron irregularidades en lo que es la escuela de conducir de Miami-Dade. Los están acusando de fraude en las pruebas de licencia. Mira, lo que son las escuelas privadas en manejo como Millennium Traffic School y Amigos Traffic School en Flagler aparentemente estaban otorgando certificados de aprobación de exámenes de manejo sin que las personas en realidad aprobaran. Y esto es un peligro. O sea, si tú no sabes manejar.
3: Exacto.
1: ¿Cómo te van a dar una licencia?
2: Ella le preguntaba qué es un stop sign y no tenía ni idea.
1: No, ¿cómo te van a dar una licencia? Y entonces agentes encubiertos fueron los que habían aprobado los exámenes teóricos del estado cuando nunca los habían tomado.
3: Imagínate.
2: Yo ya sé todo.
1: Y entonces en una segunda vuelta, otro encubierto dice que la escuela Amigos Traffic School certificaron a otro agente en otra prueba práctica de manejo y había cometido 20 metidas de pata y aún así estaba para que lo colgaran y le dieron la licencia.
2: Eso es uno de los que dice, a una derecha es una izquierda.
1: Exacto, exactamente. Entonces, óyeme, es un peligro. Cuando es una responsabilidad tan grande cuando tú tienes un vehículo de motor en tus manos.
3: Ajá.
1: Porque no solamente es tu seguridad, sino la seguridad de los demás. O sea, eso implica vida. Tienes que estar alerta, tienes que conocer, serio, sí. Es algo serio, ¿no? Háblame, Sandy, y esta te la vamos a dar tocadita por encimita. En cositas nacionales, todo el mundo estaba hablando que Fauci invocó su derecho a la 5ª enmienda en una audiencia sobre COVID ante el Senado.
3: Exactamente. El doctor Anthony Fauci se estuvo presentando el miércoles a responder preguntas de senadores acerca de los orígenes del COVID-19. Entonces, del COVID. Cuando le hacían estas preguntas, que fueron más de 100 veces que hicieron preguntas, él lo que respondía es, I plead the fifth.
2: Oh, my God.
3: I plead the fifth. Sí, sí. AI, plead the fifth, y así.
1: Están pelando.
3: Sí. Y entonces,
1: porque si no te lo que están diciendo, si no hablas y no contestas, o sea, entonces. Ajá.
2: Hay algo ahí.
1: Exacto.
3: Entonces dice que ahora van a ver si lo declaran en como under contempt del Congreso, básicamente que si él no testifica o responde las preguntas, que él puede pasar tiempo en la cárcel.
1: Ay. Mire, te voy a contar que artista sigue generando casi un cuarto millón de dólares por un tema que ya lleva unos años sonando y sigue generando, que me gusta mucho también lo que pasó en el concierto de Shakira, de Karol G, cuando una niña le dijo que su artista favorita era Shakira. Te lo vamos a contar, te vamos a dar esos chismecitos. Dame 5 minutos, estás con el vacilón.
3: De la gatita.
1: Buenos días.

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1: Líder en variedad, deseando que tu jueves sea bendecido, tranquilo, espectacular, que te lleves de energía, que llegues con adrenalina, que llegues contento, feliz. Yes. Para eso estamos aquí, para levantártelo, ese ánimo. Mira, arriba, arriba, arriba. Son las 6:24. 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Mira, me encantan cuando hacen estas entrevistas españolas, hombre. Y es que tenían a Elvis Crespo y le preguntaron que cuál era el tema que más dinero le generaba, y es un tema del 1998. Oh, wow.

0: Es que creo que es, si tú no escuchas esa canción en una fiesta hispana de hace, no, no,
1: el chinito que está ahí se lo sabe.
2: Mira, si tú escuchas esa canción y tú no mueves el esqueleto, yeah, tú estás muerto, yes, hombre.
1: No tienes que saber,
2: mira,
1: español.
2: Él estaba diciendo que esa canción, en alguna parte, mientras él duerme, en alguna parte del mundo, están escuchando suavemente. Qué y cosa. Eso le sigue las regalías generando billetes. Wow. ¿Qué pasa? Que él estuvo contando que hasta para el Super Bowl,
0: wow,
2: lo habían contactado para cambiar algo de la letra de la canción y eso le generó, óyeme, $250,000. Gastó un cuarto millón de dólares. Le genera, no, de verdad, wow, el suavemente. Me encantó cuando la presentadora le dijo, bueno, pues ven acá, o sea, tú puedes retirarte y tus hijos también. Seguramente con esa cantidad, hombre, o sea, tío, con esa cantidad de dinero que tú haces. Y él le dijo, sin perder el sentido de humor que tiene Elvis Crespo, le dijo, hombre, no, mis hijos que se vayan a trabajar. O sea, que no se confíen, bueno, en eso, que se vayan a trabajar.
1: Bueno, voy a sacar mi tema lentamente.
2: No, ay.
1: Cámara lenta.
2: En cámara lenta. Mira, él estaba contando que una buena parte de esas ganancias de Suavemente, tema, ajá, que se hizo para el 1998, provienen de las licencias para utilizarlas en lo que son campañas y eventos.
0: Wow.
2: Y también todo lo que tiene que ver con las plataformas digitales. Ay, así, bueno, que felicitaciones, sí, Elvis Crespo. Eso fue la mente, absolutely, maestra.
0: Ajá.
2: Para que, bueno, sepa. Mira, esto está bien cómico. En Toronto se presentó Karol G. Yes. Ustedes saben que ella está en una serie de conciertos dentro de los Estados Unidos que, by the way, ya anunció también que viene con un nuevo disco. Por eso es que está lanzando diferentes sencillos como Matadora, que escuché ayer. Me encanta. No sé por qué critican tanto el tema de Matadora, porque cosas peores he escuchado yo, en cuestión, sí, de la letra. Pero ella se presentó en Toronto, estaba interactuando con una niñita a la cual le preguntó que cuál era la canción favorita de la niña. La niña le contestó. Ay, ay, ay, ay, espérate. Ahora.
3: ¿Cuál es tu canción favorita?
4: ¡Ay, hijo de la vamos a cantarla! ¡Ella se la sabe! Ella acaba de decir que su canción favorita es Die Die de Shakira. ¿A quieres cantar? ¿Te la sabes? Una, dos y tres.
5: Die Die. Migo.
6: Ae, ae, eso.
5: Die Die.
6: Migo.
5: Ae, ae, eso.
6: ¡Arriba, pae!
2: ¡Eso! Ese segmento, ajá, lo han colocado en todas las plataformas, yep, sociales. ¡Wow! Una niña dijo que su canción favorita era la de Shakira en un concierto de Karol G.
1: Mira lo lindo que es la inocencia de una niñita, mira.
2: Sí, pero mira lo lindo también.
0: Yeah, ella.
1: Y ella más humilde, claro.
2: Y ser... Bueno, es que no es cuestión ni de humildad, es cuestión de elegancia. Y ustedes saben que la mayoría de las artistas también son fanáticas de Shakira.
1: Exacto.
2: Es que hay una fascinación por ponerlas a pelear, por enemistarlas, por decir que Karol se está copiando. Mira, Karol ha dicho que admira a Shakira y que también es como una persona
0: a seguir. El ejemplo.
2: El ejemplo. Y eso no está mal.
0: No.
1: ¿Puedo decir algo?
2: Claro. Mi niño, pues se supone que hable.
1: Entre DJs.
2: Ven acá, ¿para qué estás aquí? Se supone que hable, ¿no?
1: Mira, entre DJs nosotros nos conocemos mucho y nos admiramos, pero el que yo admiro mucho y es un privilegio y honor trabajar con él ahora es Ale Sensation.
2: Claro.
1: Mucha gente me ha equivocado, o sea, me dice, oh, porque tengo el nombre de Ale, y nosotros comenzamos casi al mismo tiempo. Y dice, oh, mira, Ale Sensation, sí, pero... Ale Sensation es Ale Sensation, tú sabes.
2: Señores,
1: y el respeto y uno lo admira.
2: Es bonito, y habla muy bien de ti cuando tú admiras y puedes reconocer el talento de otra persona que hace lo mismo que tú.
1: Exactamente. Sí.
2: Mira, a mí me encanta elogiar a mis compañeros de la radio.
1: Exacto,
2: yo también, o sea, respeto. Personas que hacen radio que de hecho no están ni en esta estación, ¿me entiendes? Y entonces, claro, eso soy yo. Hay personas que no piensan igual. Jamás y nunca. Es más, te voltean la cara.
0: La conozco. Jamás.
2: Y eso lo encuentro como que una ridiculez. Pero anyway, vamos jugando al 305-570-0106. Pero caballero,
1: sí,
2: es la verdad. Cuando tú eres segura de ti,
0: eso
2: cuando
0: es.
2: Tú admiras a otra persona, ¿por qué negarlo? ¿Por qué esconderlo?
1: Exacto.
2: O sea, ¿cuál es el problema, verdad? Cada cual tiene su talento y cada cual tiene lo suyo.
1: Todos podemos comer.
2: El 34% de las personas ha intentado arreglar esto sin llamar a un profesional.
0: Ay, Dios.
1: ¿El cuánto por ciento?
2: 34%.
1: Oh, okay.
2: A, el aire acondicionado.
1: Ay, ay, ay.
2: B, una puerta. C, un inodoro por tus entradas para que vayas al Professional
1: Bond Rider.
2: Sí, el 34% de las personas ha intentado arreglar esto sin llamar a un profesional. A, un aire acondicionado. B, una puerta. C, un inodoro. ¿Cuál tú piensas que es? ¿Estás con el vacilón?
0: De la

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1: Cada vez ves cosas más locas en los conciertos. Gente volando en autos. Gente que se han quedado atascado en esos autos voladores en los conciertos. Bueno, ella se quedó encerrada en una botella plástica gigante en pleno concierto. Te lo voy a contar de quién se trata. A eso de las 6:45.
2: Chequeando carreteras, tenemos tempranito ya accidentes. Si vas por la I-95 dirección sur, antes de la I-195 dirección este, el carril de la izquierda está bloqueado. Es un delay de 25 minutos.
1: Ya te comenté que viene Karol G con un nuevo disco. ¿Cómo se llama? ¿Cuántos temas trae? También te lo cuento a las 6:45. Y recuerda la trivia para ganarte las dos entradas al Professional Bull Riders del 7 al 9 en el vacilón
2: de la gatita.

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1: Líder en variedad, yo estoy ready para regalarte. Para que vayas al rodeo con tu pareja, para que te lo disfrutes, para que sientas la adrenalina en el Professional Bull Riders. Así que atentos, luego que te las regale te voy a decir cómo te vas a ganar $100, así que quiero que estés atento a las 6:46. Mira, Karol G está en su gira por Estados Unidos y obviamente estuvo anunciando que ya sale próximamente el 7 de agosto, la próxima semana. No me arrepiento de sentir tanto. Estuvo contando que estuvo como emergida grabando y escribiendo musiquita nueva. De hecho, esto vino con el anticipo de Matadora, que es el más reciente sencillo que estuvo presentando a través de las plataformas sociales, que me encantó. Es como tipo reggaetón clásico. Letras peores he escuchado, porque estaban criticando, ay, qué letra tan fuerte. Mira, yo creo que más fuerte está la que habíamos escuchado anteriormente, que era algo de 14.
2: Más 57.
3: Más 57, sí, okay. Con todos los parceros.
1: Con todos los parceros. Esa es más fuerte que esta, para mi opinión. Así que qué bien por Karol G.
3: Hizo que la arreglaron esa.
1: Sí, sí, sí, lo que le arreglaron es desde los 14, esa parte que era como 18. Lo pusieron 18, mayor de edad. Ajá. Así que vamos a estar bien pendientes a este nuevo álbum que se llama No Me Arrepiento de Sentir Tanto. El título me llama la atención. Mira, cada vez vemos cosas más locas en los conciertos con los artistas. No recuerdo cuál fue la artista que el cinturón se le quedó atascado en un auto volador en el escenario. No sé si fue Beyoncé o qué artista fue. La cuestión es que a Katy Perry se le ocurrió a su staff colocarla dentro de un inflable de una botella y como que la botella no llegaba al escenario.
2: Y esto fue en un concierto que ocurrió la semana pasada. Entonces, pero parece que ella ya lo había hecho en otros conciertos, pero en este específico parece que los fanáticos no entendieron la asignación, porque era, ok, me van a mover un poquito, pero después me tienen que regresar al stage.
1: Acercar, es un, ok, para que más o menos entiendan, es un inflable gigante de una botella. Yes. Ella está dentro de la botella y tenían que acercar esa botella hasta el escenario para que ella pudiera salir de la botella y seguir con el concierto, pero ellos siguieron como si fuera una pelota rondando la botella de esquina a esquina y tuvo que meterse, o sea, la seguridad.
2: La seguridad, y esto fue mientras ella estaba cantando I Kissed a Girl. Entonces, los memes a través de las redes sociales diciendo, no, es que ellos se querían quedar un ratito más con Katy Perry.
1: Adentro. De hecho, ella rodó como ropa en lavadora, para que sepa.
2: Ay, Dios.
1: Son las 6:48. Tengo a Liz en línea. Vamos a jugar al 305-570-0106. Liz, ¿cómo estás?
4: Hola, buenos días. ¿Cómo están?
1: Adiós, gracias. Bien, ¿y tú cómo te sientes?
4: Todo bien, empezando mi día laboral ya.
1: Amén.
4: Aquí estoy llegando al Doral.
1: ¿Y el Doral está el tráfico cómo?
4: Está suavecito hoy.
1: Liz, el 34% de las personas ha intentado arreglar esto sin llamar a un profesional. A, el aire acondicionado. B, una puerta. C, hasta el inodoro. ¿Tu pareja qué ha tratado de arreglar, mija?
4: Mi pareja y yo, C, el inodoro.
1: ¡Yes! Mira, yo creo que todos hemos puesto una cadenita en el toilet o hemos hecho como que tratar de arreglar algo, ¿sí o no?
2: Exactamente.
4: Sí, sí, sí. La bomba de adentro del agua.
1: La bomba. Mami, tienes tus entradas para el Professional Bull Riders en el Amaranth Bank. Que te lo disfrutes. De hecho, tú que me estás escuchando, te las puedes comprar en ppr.com. Voy a estar regalando próximamente a las 7 más. ¿Con qué estación ganas, Liz?
4: Dilo. Con el nuevo Sol 106.7 y el vacilón de la gatita.

y sé agradecido, agradecida que Diosito nos regala otro día. Y quiero que estés bien atento, bien atenta. En 2 minutos luego de Daddy Yankee con Ozuna, yo te voy a contar cómo te lleva haciendo.

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2: Prepárate para $100. Lexcal y te va a decir cómo te vas a llevar $100 a las 7 y 5 a esa misma hora. Hay una nueva canción que tiene que ver con Cardi B. Te lo contamos a las 7.5. A las 7.5 vamos a darte la clave para llevarte pizza a tu trabajo. 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Así que si eres del área norte, si tú eres de Miami Lakes, eres de Pembroke Pines, de Miramar, de Carol City, de Opa Loca, quiero que estés bien pendiente para que puedas participar. Quiero ir para el área norte para que puedas participar en los almuerzos del vacilón de la gatita.
3: Y tenemos demoras Miami-Dade. Si vas por la I-95 dirección sur, llegando a la 62 calle del Northwest, el carril de la izquierda está bloqueado por accidente. Es un delay de 15 minutos.
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2: Ya sabes que para ganar dinero a las 7.5, gracias por conectarte a través de Roku, a través de la aplicación La Música, por decirle Alexa, pon el nuevo Sol 106.7. Gracias por estar con el vacilón
3: de la gatita.

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3: Líder en variedad, son las 7.5 y puntual. Voy con la clave. Quiero ir a tu sitio de trabajo. Y como ustedes dicen que quieren que el vacilón de la gatita le llegue al norte, o sea, lo que es Miami Gardens, lo que es Carol City, Opa Loca, Miami Lakes, Miramar. 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Así de sencillo. Uh-huh. Pizza. P-I-Z-Z-A. Nice. Pizza, lo que te vamos a llevar al 43902. Y así de fácil y sencillo te vas a llevar $100 porque Lex... Comenzamos la mezcla ya a las 7:20, siempre en ese horario, a las 7:20, y es una hora completa donde te lo vas a disfrutar, donde vas a cantar, donde vas a bailar, donde nosotros nos conectamos a través de TikTok, todas las plataformas sociales, bailamos, brincamos contigo, así que atento, please. $100, ¿con qué canción?
4: Y no te olvides mis pasos prohibidos en TikTok ahí para que también. Nos vamos con Nicky Jam, Hasta el Amanecer, voy a estar bailando yo.
3: Ahí está, cuando escuches Hasta el Amanecer de Nicky Jam, vas a llamar al 305-570-0106 y automáticamente pues vas a tener $100. Mira, eso. Cardi B anunció su nueva canción, no sé si es o ajá, no sé. Con una portada donde te hablamos de ella con este bikini. Uh-huh. Eso fue el fin de semana de los Padres Dominicanos, donde ella subió bailando en la playa un bikini con la bandera dominicana. Y la foto que estás viendo a través de la aplicación La Música, mírala ahí.
4: Ajá, pero tú eres loca, eso es lo que dicen. Los dominicanos.
3: Ajá, pero tú eres loca. Eso. Pues con esa es que está anunciando el tema, ¿no?
5: Exactamente. Dice que este tema se va a lanzar oficialmente el viernes en la medianoche y la portada que ella usó es con ese bikini two-piece con la bandera de República Dominicana.
3: Ya por ahí empezaron a decir, niña, ¿no podía cerrar las piernas un poquito? No, porque aplastó la bandera.
5: ¡Exacto! La bandera se tiene que ver.
3: La bandera se tiene que ver. Entramando en un 3D, si cierro las piernas, la aplasto. No se ve. Es terrible. Mira, yo no sabía que ella cantaba, que incluso había hecho hasta colaboraciones con Franco De Vita. Oye, oye. A ver si sabes quién es. Baja un gallo ahí, vete. Oye.
6: 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Jamás. Gané.
3: ¿Sabes quién es?
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3: ¿Sabes quién es Lex?
4: ¿Esa no la, la ex Miss Universo? Yo creo que sí, Alicia. ¿Cómo es Alicia?
3: Machado.
5: Alicia Machado.
4: Alicia Machado.
6: 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Wow.

0: Y me gusta la letra. Gracias. O sea, yo no sabía que Alicia Machado, la ex Miss Universe venezolana, canta.
1: Oficialmente lanzó su tema hace algunas semanas. Nunca es muy tarde, se llama ese tema. Y dice que esta es la primera vez que lanza material tras 20 años de cuando lanzó su álbum Alicia, que fue como en el 2004-2005. Y dice que ese álbum incluía hasta un collab con Franco De Vita.
0: No, yo tengo que decir la verdad. Cuando Sandra me dice, ay, vi el tema de Alicia Machado, yo dije, ay, no, por favor. Y yo no sabía, oye, se oye bien, sí, me gusta la letra. Oficial.
1: Y dicen que después de ella lanzar su primer álbum, ella también fue parte del reality show Cantando por un Sueño.
2: ¡Oh, wow! Apóyenla, que está buena, está oficial el tema, me gusta.
0: Canta, canta, escúchalo. Y se oye bonita la letra. Oye, mira, ¿quién lo diría? No sabía. Tú ves que uno todos los días aprende algo.
1: Yes.
2: There you go.
0: Son las 7:09, si te perdiste con qué canción vas a ganar $100, dame 2 minutos, te lo cuento. ¡Vacilón!
1: De la

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3: Ok, si tú acabas de entrar en tu auto y tú no escuchaste, ¿cuál es la canción que te va a dar los $100? Bien tranquilos, pendientes, porque ya a eso de las 7:20 comenzamos una hora completa de música continua sin comerciales y te voy a repetir otra vez con qué canción vas a ganar.
4: Chequeando carreteras en Miami-Dade, se reporta accidente I-95 Express dirección norte, llegando a la 79 calle del Northwest. El delay es de 20 minutos. Maneja con cuidado.
3: Manejen con cuidado y se me preparan para cantar, para bailar, para pasarla súper rico. Ya, Alex, ¿con qué vas a comenzar las mezclas?
5: No, vamos con uno clásico de Daddy Yankee, Llamada de Emergencia.
3: Llamada de Emergencia. Mire, que hoy es jueves clásico. Vamos a tocarte unas cuantas viejitas, pero buenas.
5: Eso. 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
19: 4 de la mañana.

0: El nuevo Sol 106.7, el líder en variedad. ¿Con qué canción es que íbamos a regalar? O sea, que íbamos, no, que vamos a regalar los $100.
1: Nicky Jam, Hasta el Amanecer.
0: Cuando le escuche, facilito, marcando el 305-570-0106. Mira, en esta hora, no tan solo te llevas $100, vamos a darte la clave para el Disney Cruise. Unas vacaciones que ya la próxima semana, aquí en el Vacilón de la Gatita, escogemos una familia de cuatro. Wow. Un viaje valorado en $10,000, ¿ok? Wow. Así que atentos. En esta hora también te voy a contar a

0: El nuevo Sol 106.7, líder en variedad, pasando mucho en esta hora. Ok, $100, dame la canción otra vez, bebé, para los que están ahora mismo entrando en su auto.
1: Hasta el amanecer, Nicky Jam.
0: Cuando la escuchas te vas a ganar $100. Ok, atentos, atentos. Mira, ayer hablé con la rubia, la presidenta de Potanquin Hyundai, Cari Pérez. Ella me llamó y me dijo que regresamos ya para la próxima semana, agosto, regalándote dinero para gasolina. Así que fuerte el aplauso.
2: Yes.
0: Dinerito para gasolina que te va a caer súper bien como anillito al dedo. 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La rubia, porque eso es la rubia, Cari Pérez, comprometida con la comunidad. De hecho, salieron número uno
1: otra vez.
0: Yes. No es Miami, es la nación completa.
2: Wow.
0: Eso es grande, yes, caballero. Así que ya lo sabes, la próxima semana comenzamos a regalarte dinerito. Cari Pérez, la rubia, que de hecho, saludos para ella, que va camino ahí al trabajo. Gracias por siempre estar, obviamente, con el vacilón de la gatita. Mira, se nos casa. Agosto es un mes importante. Aparte de la gasolina que vamos a regalarte, se nos casa oficialmente Cristiano Ronaldo y Georgina Rodríguez. Van a hacer boda a las 7:45. Sandy te va a dar los detalles de la boda de ella.
1: Tiene que ser la mejor.
0: De hecho, el vacilón de la gatita estará ahí. Primera, Lex Cali va a estar

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0: Pero es que es la verdad. O sea, si yo te digo, ay, no, a mí no me gusta, te estoy mintiendo, hombre. A mí me gusta tomarme mi trago de vez en cuando.
1: Claro.
0: Claro. Borracho estoy, no, borracho no. Mira, ¿con qué canción? Lo que no me gusta es el feeling de borrachera.
1: El hangover.
0: Eso, el dolor de cabeza.

0: sientes que las tripas hasta te suenan al otro día. Horrible, te sientes deshidratada, la boca seca. Ay, no, ese feeling a mí no gusta. A mí no me gusta.
1: Bueno, gatita, Nicky Jam hasta el amanecer. Ah,
0: mira, los que van a agarrar borracheras son los que van a ir a la boda de Cristiano Ronaldo y Georgina Rodríguez.
2: Pues hay que aguantarse. Sí, porque
0: pero no es agosto.
2: Es lo que está circulando a través de las redes sociales.
0: Ah, no es cierto.
2: Pero no. Ah. Porque salió una supuestamente la filtración de la invitación a la boda que decía que la boda iba a ser el primero de agosto, el sábado, en Portugal a las 5 de la tarde, que la vestimenta iba a ser color negro y que ellos obviamente estaban en la invitación, decía, invitados a nuestro matrimonio. Pero dicen la revista Semana que ha desmentido esta información por medios cercanos a la pareja.
0: Y yo diciendo que íbamos para allá.
2: Algunos medios están diciendo que sí, que en Portugal un medio está diciendo que sí, que sí, la boda es este sábado. Otros medios están diciendo que no, que han investigado y que no hay ninguna reservación
0: como
2: o nada ocurriendo.
0: Como lo de Taylor Swift, que decía que sí, que no, y al final fue un pues que sí, fue. Que sí. Fue un que sí, que sí. Fue
1: pero
0: que
1: nosotros
0: sí,
1: sabemos que sí va.
0: Bueno, no sé. Son las 7:47, una hora completa. No hay comerciales. Quiero que sea feliz.

0: ¿Saben que DoorDash?
1: Ay.
0: Ellos están preparando para, y lo anunciaron ayer, para lanzar el sistema de entrega con drones.
1: Ah,
0: y es que ellos,
1: wow.
0: ellos recibieron como una certificación de la Administración Federal de Aviación para poder operar drones comerciales aquí en Estados Unidos. Y entonces ahora, no se sabe cuándo esto va a comenzar, pero con este lanzamiento piensan, de hecho, desarrollar sus propias aeronaves en su infraestructura de drones de DoorDash Labs. Así que mira, eso va a ser más entregas más fluidas, que no haya que esperar tanto. Y está como tipo bien futurista,
1: yes.
0: Tipo película.
1: Te imaginas estar viendo y de repente tú ves un dron con un paquetito
0: de DoorDash.
1: DoorDash y viene bajando y tú, espérate.
0: Mami, es que mira, vamos a pasos agigantados con esto de la tecnología. Son las 7:56, a las 8:05, no tan solo te voy a dar la clave para el Disney Cruise, esto es un premio de más de $10,000 porque te vas para el Disney Cruise, familia de cuatro, ya
2: wow.
0: La próxima semana. Estamos sacando el ganador aquí en

0: 106.7, líder en variedad. Es una hora de música continua sin comerciales. Yo sé que te la vas bailando, la vas cantando. Es el vacilón de la gatita. ¿Quién se llevó la plata?
1: Samantha Núñez.
0: Samantha, que lo disfrutes y prepárate porque tenemos este premio valorado en más de $10,000, un crucero de Disney para una familia de 4 personas que vamos a estar ya escogiendo el ganador acá en el vacilón de la gatita el 7 de agosto. La clave la tienes que enviar al 43902 y es...
1: Actividades.
0: Actividades. Hey. Envíala y estás participando. ¿Quién se conecta en TikTok?

0: Hay mucha gente.
1: Ok, ¿quién está por allá por la aplicación La Música?
2: Bueno, ahí ya se conectó Tempranito. Llegó Vero.
1: Tempranito.
2: Dice, bello jueves a todos. Llegó Cachi también, que dice, buenos días. Vacilón, feliz jueves, casi viernes de bendiciones.
1: Ok, ¿a quién tengo por acá en el 305-570-0106? Vacilón, ¿dónde estás trabajando? ¿Cómo estás?
3: Estamos casi que arrancamos a trabajar.
1: ¡Yeah! ¿En qué trabajas?
3: En la construcción.
1: Pana, quiero saludarte a ti y a todos los que trabajan al aire libre. El calor está brutal.
3: Horrible está, de verdad que sí.
1: No, imagínate que estaban diciendo que lo que es de 11 a 5 de la tarde, que traten de no hacer ejercicio al aire libre, porque la temperatura, o sea, la sensación térmica se va a sentir hasta en los ciento y pico de grados. Así que mira, a tomar mucha agüita de coco, que tiene electrolitos, a tomar mucha agüita, a hidratarte. Estás con la mezcla del vacilón de la gatita. ¿Con quién tú vas camino al trabajo, pana?
3: Con el Nuevo Sol 106.7.

0: variedad. Estás con el vacilón de la gatita. Se siguen conectando a través de las plataformas sociales. Recuerda que tengo para ti las entradas para que vayas al rodeo. Yo he visto esto en las películas. Nunca he ido a uno así. Simplemente lo más que he hecho son los toros mecánicos en los bars.
1: Y a veces como en las funny movies, uno manejando, o sea, montado y fumando hasta cigarrillo y todo. Y no se cae.
0: ¿Te has montado en uno? No. Pues mira, aquí es el Professional Boat Riders. 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Yo voy a regalarte un par de entradas a eso de las 8:40 con el tema. O sea, ustedes han visto que es muy normal para la generación Z compartir su ubicación. ¿Eso es toxicidad? ¿Eso es control? ¿O eso, o sea, está bien?
2: Ay, Dios.
0: Porque es que a las 8:40 hay una mamá que envió el tema y tiene que ver con la novia y el hijo. Ay, y te lo contamos en el vacilón de la gatita. Tengo a Claudia de Colombia para el mundo. Claudia, hola.
3: Hola, buenos días.
1: Morning.
0: ¿Cómo te sientes, Claudia?
3: Bien, feliz.
0: Me encanta. Si ese es el trabajo de nosotros, que tú te sientas feliz, que te sientas chévere, que te sientas bendecida. Camino al trabajo.
3: Ay, gracias, Tatita.
0: No, gracias a ti. Así que una hora completita para que te actives con la mezcla del vacilón de la gatita. ¿Con qué estación tú vas, mami? Dímelo.
3: Gracias, con el sol y la gatita. ¡Eh!

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1: Bueno, prepárate, las 8:40. Hay una novia pidiendo la ubicación y una madre molesta. El chisme completo a las 8:40 en el vacilón de la gatita, mientras verificamos carreteras. ¿Cómo están? ¿Hay accidente o todo fluye con normalidad?
2: Vamos chequeando por aquí. Ah, no, tenemos accidente en Palm Beach County. Okay. Si vas por la I-95 dirección norte, llegando a la salida 44, que es Palmetto Park Road, el carril de la izquierda está bloqueado. Maneja con cuidado.
1: Vayan suavecito, cuidadito. Recuerda que es mejor llegar tarde que nunca llegar. Hey. Y prepárate, si estás en TikTok, me brincas para YouTube. Uh-huh. Nos conectamos en YouTube, El Sol 106.7 FM. Estamos a través de la aplicación La Música. Y luego de Estrella, si no has comprado la mochila de tus niños, yo te voy a decir dónde la vas a buscar.

0: That's it.
1: Y la mochila de los nenes son 1,500 que vamos a regalar en el Westland Mall para este domingo. Llega temprano de 11 a 2 de la tarde para niños de 5 a 13 años. O sea, hay una pila de patrocinadores que hacen posible que tu nene tenga la mochila. Mira, tienes que llegar temprano.
2: Yes.
1: Puertas abren a las 11. Uh-huh. Llega temprano. Tienes que estar con tus niños allí. Hemos visto cada horror. Uh-huh. Tienes que ir con los nenes a buscar la mochila. Así que otra vez, de 11 a 2 de la tarde en el Westland Mall. Ahí, gracias a todos los patrocinadores que lo hacen posible.
2: Bueno, y está Macy's del Westland Mall.
0: Está también Headquarters Toyota, claro.
2: Sedano Supermarket.
0: Florida National University.
2: Total Wireless.
0: Erika Seltra, Abogados de Inmigración.
2: También está Healing Touch.
0: Y Canizares Law.
1: Así que gracias por estar este domingo con todas las personas que van a buscar pues la mochila para sus niños. Yes. Ya comienzan las clases ya. Sí. Así que te veo este domingo todas nuestras estaciones y obviamente ahí va a estar el vacilón de la gatita.
0: Eso.
1: Mira, dar la ubicación. Eso está bien, eso es un control brutal, eso es toxicidad. O sea, quiero que me opines a través de las plataformas sociales y las entradas para el Professional Bull Riders te las ganas con el tema a las 8:40.
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0: años tiene el muchachito. La mamá fue la que envió el tema. Una novia de 4 meses me dice la mamá del nene que esta niña es un dolor de trasero. Me lo dijo en inglés, un pain in the, ya ustedes saben. Intensa como ella sola, controladora y tóxica. Eso es lo que me dice la mamá.
1: Ay, ay, ay.
0: Y los papás de este muchacho están tratando de que el nene se dé cuenta que esto no es saludable. Uh-huh. Y el nene dice, mira, aparentemente la novia de él le está pidiendo acceso a la ubicación del muchacho. Vamos a ponerle Carlos a él.
2: Okay.
0: Y entonces la novia le dice, me tienes que dar tu ubicación, llevamos 4 meses ya, para yo no tener que estarte preguntando de cada rato dónde estás. Y entonces le cuestionó porque los papás del muchacho, me escupí ahí, porque los papás sí tienen la ubicación de Carlos. Uh-huh. Y entonces ella le cuestiona, tus papás pueden tener tu ubicación y yo no.
2: Yo soy tu pareja.
0: O sea, yo soy tu pareja, yo soy tu novia.
2: Ay.
0: Y entonces ahí la mamá envía el tema porque ya llevan 4 meses con esta pelea desde que son novio, la mamá diciéndole, eso no está bien, eso es ser tóxica. O sea, me dice la mamá, ajá, que cuando comparten en familia, Alex, ajá, esa muchachita está llamando, ¿y dónde están?
3: Wow.
0: Llama por cámara. Si yo tuviera la ubicación, yo no estaría llamando tanto. Yo necesito saber qué es lo que estás haciendo. O sea, y ya esto... Dice que es normal que los jóvenes generación Z se compartan la ubicación y estén dando detalles de cada rato dónde están, qué comen, fueron al baño, llegaron a la casa, se quitaron los zapatos, se acostaron a dormir, estoy respirando, vivo, duermo, me levanté, me pica el trasero. O sea, que todo es como un detalle de lo que hacen y que lo ven normal.
2: Yeah.
0: Y entonces yo quiero saber cuál es tu opinión. 305-570-0106, Lex.
3: Yo no lo veo mal. Yo lo veo que la pareja.
0: Venga, espérate. ¿Tú, tu esposo y tú se comparten ubicación?
3: No.
0: ¿No?
3: No, no.
0: Ok.
3: Pero no, cuando ella está preocupada, sí, y voy a hacer algo que ella sabe que tiene que hacer, you know.
0: El you know. O sea,
3: pero no, la cosa es que el teléfono mío falla cuando tengo que share my location. No, no puedo hacerlo.
0: Ay, mira,
3: no puedo hacerlo.
0: Qué casualidad. Oh,
3: sí, tiene dificultades. No lo ha actualizado.
0: Wow.
3: No está up to date. Sí, sí.
0: Oye, no le funciona.
2: No le funciona.
3: Por alguna razón o motivo, algo le pasa al celular. Tengo que update it.
0: O sea, tú me estás diciendo que el location de tu teléfono, no, bebé,
3: no me sirve. Hay algo que hay que llevar a la fábrica de Apple.
0: No, lleva tu teléfono que tiene algo malo, ¿eh?
3: Sí, yo creo que sí. Pero wow, yo lo veo bien. Hay gente que se preocupa mucho por la pareja, por el amor. You know, el amor es inseguible, como te ciega. Entonces hay que estar atento.
0: Mira, no seas ridículo, muchacho. Mira, muchacho, vete a la boca. Por favor.
3: No, pero es verdad,
0: muchacho.
2: Ya se lo ve bien. Ay, Dios mío. Mira, Lex Cali, no comiences. Yo llevo casi 10 años con Fernando y no tenemos el share location. No nos tenemos en Facebook, en Instagram. ¿Para qué? Porque esa ya es un red flag. Desde el momento que ella le pidió el location y le dijo las frases, pero si tu mamá la tiene, ¿por qué yo no?
3: Exacto.
0: Mira, la insistencia. Si tú quieres dar, pienso yo, o sea... Yo nunca en mi vida le he dado location a nadie.
3: Nosotros tenemos un chat room de familia. Déjame ver dónde está mi hijo.
0: Sí, pero eso no es location, bebé.
3: Y está todo ahí, y le chequeo todo su location. Mira, ahí está el hijo mío, está ahora en el supermercado.
2: Eso, tú puedes tener share location de todo, pero no.
0: Mira, pienso que, o sea, yo nunca le he dado el share location a nadie. Yo nunca he compartido localización con nadie.
3: Claro.
0: Con mis niñas, cuando estaban más pequeñas, eso sí. Yo estaba muy pendiente. Pero que me digan a mí, me tienes que decir, no, esa insistencia. Porque si es una persona que en realidad quiere dar el location, pues, ¿verdad? Cada cual... Pero esa insistencia de que yo necesito saber, de que yo no te estaría llamando tanto si supieras dónde está. Aparte que una persona que te meta tantas llamadas en el teléfono celular, eso es como enfermizo. ¿A quién tengo en la 1?
2: A Karina.
0: ¡Karina!
3: Hey, what's up?
4: ¡Buenos días!
0: ¡Hey! ¡Guapa, bella! ¡Cosa chula! Mami, cuéntame. Opinion, please.
4: Todo bien.
0: Dame luz. ¿Qué piensas de eso?
4: Bueno, te voy a dar la luz. Es una banderita roja para mí. Aún yo tengo la ubicación de todos los que viven en mi casa. Uh-huh. Pero ¿qué pasa? Yo tengo 6 años de matrimonio con mi esposo.
0: Uh-huh.
4: por

0: que yo tengo la ubicación de él porque él trabaja de noche. Mm-hmm. Y yo no sé en el momento que él necesite una ayuda. Él me la dio.
1: ¿Di qué?
0: No, yo. No, en serio. Él me dio la ubicación.
2: Él le dio. Ella no la pidió.
0: No, okay. Yo se la pedí.
3: Pero mi mira,
0: en el aeropuerto.
3: Mami, es que eso oye cómico cuando tú dices, oye, me oye como funny cuando tú dices, yo tengo de todo el mundo, porque y la de mi esposo, sí. Llevamos 6 años juntos, porque pues uno no sabe cuándo necesita.
1: Y es roncando por la noche. Ella se ríe
0: y
1: esta
0: me llama y no me despierto. Y me llama y no me despierto.
2: De nada le sirve share location.
1: Pero tú no tienes location, mi amor.

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1: El Nuevo Sol 106.7, el líder en variedad. 305-570-0106. Compartes tu ubicación con tu pareja. Esto fortalece, destruye la relación. O sea, ¿te da paz mental o es una obsesión por vigilar? 17 años nada más tiene el nene. Noviecito hace 4 meses y la novia es sumamente intensa. Fue la mamá del nene que envió el tema diciéndole, mira, él no entiende que, o sea, y ella le está metiendo una presión. Ella es como tóxica. Salimos los domingos en familia y desde que es ¿dónde estás? ¿A qué hora llegas a tu casa? ¿Cuándo me vas a llamar? ¿Me llamas por cámara? Dame un 360. O sea, ay, la madre de los tomates, caballero. Tengo a María en línea. María, buenos días, ¿cómo estás?
2: Buenos días, mi gatita linda. ¿Cómo están ustedes por ahí?
1: Muy bien, hermosa. Qué bueno oírte.
2: Hoy, buenos días, Les. Oye, Les, tengo que decirte algo, mi amor. Tú so full of crap. Tú no tienes la educación de tu esposa. O ella no tiene la tuya. It's okay, porque yo tampoco tengo la de mi esposo y mi esposo no tiene la mía. No, pero de que tu teléfono no trabaje o no la tenga. No. Mi amor, cómprate un teléfono, cómprate un iPhone, que para eso estás haciendo dinero.
3: María, serio, de verdad. Tengo el i10 y esa location no está activada, no puedo. Ni yo mismo me puedo encontrar. No uso GPS para decirte.
2: Bueno, mi niño, tú sabes lo que tienes. Cómprate un iPhone, que ahí tú vas a regresar. Tú verás que ahí tú la vas a encontrar.
3: Vamos a hacer un GoFundMe para mí.
2: Lo que necesitas es un iPhone.
1: María, eso de compartir el location.
2: No, mi amor, eso no. Esa chiquita, lo que está es tóxica, esa chiquita lo que está es enferma. Ella parece que ha tenido un trauma muy grande con un novio que ha tenido antes. Y dile a ese chiquito que corra. Dile a Carlito que corra, porque eso es...
3: Zumba.
2: La chiquita está enferma mental, pero big time.
1: Pero mira, dicen que es normal esto de compartir el location para la generación Z.
2: No, mi amor, que no mal ni lo mal. Eso y antes no, eso no se usaba antes, por favor. No. Dile a esa gente que se vaya. A ese chiquito que se vaya corriendo.
1: Ahí está.
2: Y no, yo muchacha, ¿qué va? Eso es un red flag big time.
1: Gracias por estar, María. María,
3: thank you, María. Love you,
2: María. Les mande un besote muy grande. Un besote para todos. Que Dios me los bendiga siempre.
1: Amén, amén. Que se te tripliquen las bendiciones. Mira, hay que saludar al esposo de Karina.
4: Yes. Ajá. A Karina, que nos acaba de llamar, que es el...
1: William Sánchez, ¿verdad? Yes.
3: Que trabaja de noche y está
4: en el aeropuerto.
1: Y ella le da, él le da lo que hizo. Imagínate, pues cualquier cosa en lo que llega Karina, tú
3: en
1: sabes.
3: En el aeropuerto, cuando se ve que está despejando, ya sabe para dónde va entonces.

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1: Nos vamos para el rodeo al 305-570-0106. El Professional Boat Riders del 7 al 9 en el Ameren Bank. Puedes comprar en pbr.com, pbr.com. ¿Qué pregunta hacemos, Adri?
2: Ok, ¿cuánto tiempo de relación lleva el niño, el chiquito con
1: facilito,
2: la novia?
1: Facilito, facilito, facilito. Marca el 305-570-0106 y esas entradas son tuyas.
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1: Mira, ¿cuáles son los países más y menos seguros del mundo? ¿Te has puesto a pensar en eso? Digo, no sé si todavía estás planificando a lo mejor un viajecito, te lo vamos a contar. En el vacilón de la gatita y las artistas de verdad que se pasan los novios, cambian de novio así tan fácil. Yo te voy a dar un chismecito a las 9:05 con la clave para que te vayas al crucero de Disney en el vacilón
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1: Y ese palo de siempre es Wisin y Yandel con Chris Brown, Algo Me Gusta de Ti. ¿Sabes cuál te digo, verdad?
2: Yes.
1: Así que espera la que viene por ahí. 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
2: barco.
1: 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Cuéntame.
2: Bueno,

0: Irina Shayk, que es la ex de Bradley Cooper. Y
1: Bradley Cooper.
0: Yes. Mm. Y el ex de Kendall Jenner, Devin Booker, de 29 años, están saliendo. Entonces, dicen, ok, primero la diferencia de edad. Ella tiene 40, él tiene 29. Y entonces,
1: 40 y 20.
2: Ya.
0: Wow. Y entonces están diciendo también que, ok, ¿cómo tú andas con el ex de alguien? You know, porque se ha visto que ella ha compartido también con Kendall Jenner. Entonces dice, pues, ¿cómo ustedes pueden, estos famosos pueden intercambiar así?
1: Sí, mira, se pasan los novios, yeah. O sea, empiezan relaciones de una semana para otra.

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1: Prepárate porque hay más entradas para que disfrutes del Professional Boat Riders a las 9.25. Te voy a estar contando. Mira, hay una canción de Bad Bunny que te podría salvar la vida. Y una de los Bee Gees también. Te lo vamos a contar a eso de las 9.25. Suiza es uno de los mejores países más seguros para viajar en el mundo. A las 9.25 te lo voy a contar. Mira, te contamos tempranito lo que pasó anoche en el concierto, lo que pasó en el concierto de Karol G en Toronto. Te hablamos acerca del nuevo disco y te vamos a contar un poquito más a eso de las 9.25 en el vacilón de la gatita.
2: Y chequeando carreteras a esta hora, Broward se reporta accidente en Florida Turnpike, dirección norte, llegando a la salida 66. El tranque llega hasta la salida 69, así que maneja con cuidado.
1: Mira, han cambiado y han adelantado tanto la fecha de liberación de prisión de Sean Diddy Combs que cuando vengas a ver, la semana que viene está libre.
2: Ya.
1: No, al son que van.
3: Sí, claro.
1: Ya,

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1: Ya. Yeah.
0: De 11 de la mañana a 2 de la tarde. 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
0: Ay Dios, te vemos el domingo en el

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1: El nuevo Sol 106.7, líder en variedad, 9.25. Gracias por despertar con el vacilón de la gatita en esta hora. Yo sé, puedes comprarlas. Las entradas para el Professional Bull Riders del 7 al 9 de agosto, ya la próxima semana en el Amaranth, pero entrando a pbr.com puedes comprar. Yo te voy a regalar en esta hora

0: dice. Bueno, peligro cuando escondes algo. Sí. Cuidado con lo que dices, que todo lo que digas puede ser usado en tu contra, bebé. A las 9:35 te lo vamos a contar, pero antes, mira, ¿saben que hay un súper nuevo superintendente escolar para nuestro condado Miami-Dade? Tiene todos los ojos puestos encima. Ya él había trabajado anteriormente su carrera en educación, inició como docente en el South State Senior High School. Así que felicitaciones para Rafael Villalobos. Ese es el nuevo superintendente de escuelas en el condado Miami-Dade. Atento, fraude con lo de las licencias de conducir. Agentes se hicieron pasar por alguien normalito y ahí vieron que estaban haciendo fraude dando licencias de conducir a personas que no estaban capacitadas para tener una. Y esto es un peligro porque cuando tú estás manejando, obviamente, un vehículo de motor, es una responsabilidad no tan solo para ti, sino para las personas que están en carretera. Exacto. Así que ahí agarraron de Traffic School y también agarraron del Millennium Traffic School y Amigos Traffic School haciendo cosas indebidas. Cositas que tienes que saber es que si estás planificando vacaciones, Suiza dicen que es de los países más seguros. Hicieron como que la lista en todo el mundo de los más seguros y los menos seguros. Por si estás planificando viajes a través de 163 países según su nivel de paz. Mira, de los más malos. Obviamente dicen que la cosa está caliente en Rusia. Está Rusia en primer lugar. Sudán está en el número 2. República Democrática del Congo en la número 3. Ucrania en la 4. En la 5 está Israel. Y en los de los más seguros, Sandy.
1: Bueno, está en el puesto número 1. Dice Islandia, Iceland. New Zealand. Suiza. También está Irlanda. Todos para allá, para
2: Eslovenia.
1: Europa.
2: Para,
1: Eslovenia.
2: Eslovenia.
0: Yo llegué a ir a Switzerland y me quedé loca.
2: Lindo, limpio.
0: Aire limpio. La gente muy amable. Eso sí, caro. Bien caro. Sí. Carito. Mira, ¿qué es esto de que se vuelve a hacer viral un paraguas volador que siguió como con un usuario? ¿Eso es verdad?
1: Sí, es verdad. Es un ingeniero que hizo este dispositivo porque él dice que muchas personas se quejan de andar cargando el paraguas.
0: Ya no, ya ni para cargar un paraguas, ¿no?
1: Aguantar el paraguas. Qué vagancia. Entonces ellos dicen, mira, a veces uno anda con tantas cosas que quiere sacar la bolsa del supermarket y no puede porque tiene que aguantar el paraguas también cuando está lloviendo. Pues este ingeniero de Canadá dice que inventó este paraguas que básicamente es como si fuera un dron. Y el paraguas te sigue.
0: Qué vagancia tan
1: y te
0: grande.
1: Exige, va siguiéndote.
2: Tú caminando y te chocas con la lámpara y todo.
0: Mira, a Jared Leto niega a las acusaciones que le hicieron de agresión sexual en su contra. Y eso fue con 4 mujeres que supuestamente habían sido abusadas por el artista cuando eran adolescentes.
2: Ay.
1: Y ese es el chisme caliente en estos momentos porque dicen que BBC sacó un documental donde se llama Jared Leto, Hollywood's Dark Secret, donde salen estas mujeres diciendo, afirmando que el actor ahora de 54 años tuvo comportamientos inapropiados sexuales con ellas cuando ellas eran adolescentes. Supuestamente esto todo ocurrió entre el 2002 y el 2016 y es lo que está hablando el documental donde salen entrevistas con ciertas personas también hablando del caso.
0: Mira, me dijo Sandy que no le gusta el papel que está interpretando Dakota Johnson. Yo no lo he visto, recalco, con la transformación de Marilyn Monroe.
1: Y
0: ¿por qué no te gustó?
1: No es el, bueno, no he visto
0: la dramatización,
1: no he visto el short film, porque el short film es un short film de 17 minutos que va a ser estrenado en el Festival del Cine del 2 al 12 de septiembre. Lo que no me gustó.
0: Pero no estamos hablando de la actuación porque no se ha visto, sino la transformación.
1: Eso mismo.
0: O sea, el cambio de imagen.
1: ¿Cómo la pusieron a ella para representar a lo que es Marilyn Monroe? Obviamente tiene la peluca rubia, pero es que como que las facciones de Dakota Johnson no van con lo que yo, lo que era Marilyn Monroe para mí. Yo veo Marilyn Monroe era alguien, super
0: sexy.
1: Sexy. a Dakota Johnson. La veo spicy, como esa niña, you know, tranquila, good. You know, Dakota Johnson es la de 50 Shades of Grey.
0: Ok.
1: Entonces no...
0: Le falta satería.
1: Exactamente.
0: Le falta satería, punto. Le falta... ¿Te gustó más la transformación que le hicieron a...
1: Ana de Armas?
0: Claro.
1: Ah, no, sí.
0: Tiene una cosa ahí.
1: ¿En serio, no?
0: Sí, papi, una cosa ahí. La sangre. 9:30, mira, ocurrió en Toronto. Karol G estaba en concierto y entonces le estaban preguntando, Karol G le preguntó a esta nena que cuál era su artista favorita y esto fue lo que pasó.
3: En mi vida personal.
0: Ay, Dios, esta no es. Le estaban preguntando y lo que pasó fue que la nena le dijo que su artista favorita era Shakira, su canción favorita. Mm. Y entonces empezó a decir que la canción era Die, Die. ¿Qué fue esto lo que pasó?
4: ¿Cuál es su canción favorita?
5: Die, die.
4: ¿Cuál? ¡Ay, dijo Die, die! ¡Vamos a cantarla! ¡Ella se la sabe! Ella acabó de decir que su canción favorita es Die, die de Shakira. ¿A quién es cantar? ¿Te la sabes? Una, dos y tres.
5: Die, die. Digo.
0: ¿Cuál es el problema? Yeah. O sea, mira, de una manera tan elegante, tan
1: exacto,
0: linda. O sea, ¿cuál es tu canción favorita? Die, die, de Shakira. Okay. Cantemos la canción de Shakira.
1: Exacto.
0: O sea, a mí me parece magistral, bello, la manera que ella reaccionó. Sí. No hay ningún problema. Okay. Entonces ahora lo ponen como que, oh my lord. Señores, los niños son una inocencia.
1: Yeah.
0: O sea,
2: exacto, sí,
0: no tienen ningún tipo de malicia.
1: Exacto.
0: Si es la canción que le gusta de Shakira, pues vamos a aplaudirlo.
1: Eso
0: no
1: te gusta.
0: ¿Cuál es el problema? ¿Cuál es el problema?
1: No, entonces me imagino que lo que ellos esperaban era que... Oh, no, pero es que esa canción no es mía.
0: Es, no, no, imposible.
1: Imposible.
0: Imposible.
1: Ay, la quisiera y no.
2: La embarró la niña. No, no,
0: no, pero es que si ella responde de esa manera, eso es una cosa
2: sí
0: fea
2: critican,
0: para
2: sí,
0: ella.
2: Critican,
0: sí. Ah, mira, la gente
1: de todas formas
2: sí, de todas maneras.
0: Señores, la gente como quiera van a criticar. Uh-huh. Hay una fascinación por ponerlas a pelear. Uh-huh. Y en muchas entrevistas, la misma Karol G ha dicho que admira a Shakira, uh-huh, que es como que un modelo a seguir. No entiendo cuál es el problema de ponerlas a pelear, uh-huh, y a ponerlas. Cada cual tiene lo suyo.
2: Sí, sí.
0: ¿Me entiendes? Entonces, de verdad que, ¿qué te puedo decir? Son las 9:32, estás con el vacilón de la gatita. ¿Están listos para chismear?
1: Oiga,
0: ¿están
1: sí
0: listos para ganar?
1: Oiga, oh, yeah,
0: sí, dame cuatro minutos.
6: 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Espero que a ustedes les guste.

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1: El nuevo Sol 106.7, líder en variedad. 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Puedes comprar a través de pbr.com. La mamá envía el tema porque el nene tiene 17 años. Tiene una noviecita de hace 4 meses que ya como que la noviecita cae muy mal en esa casa porque es algo tóxica, dice la mamá. Y los papás están tratando de mostrarle al nene que eso no es saludable en una relación. La nena no lo deja vivir. Me cuenta la mamá que lo llama en todo momento, cuando salen familiarmente. ¿Dónde estás? ¿Qué están haciendo? ¿A qué hora llegas a tu casa? Llámame por cámara, hazme un 350. Tú ves, esto no pasaría si tú me compartieras tu location.
2: Ay, Dios.
1: Esto es algo que se hace con la generación Z. La mayoría lo ve muy normal. Ven acá. Tú tienes uno de generación Z en tu casa, ¿verdad, Sandy?
2: Yes. El hijo de Fernando.
1: Y lo ve normal, se comparten el location.
2: Ah, no, él no comparte location con la novia. No se comparten location. Eso fue. Entonces, esa fue una conversación que. Porque él tuvo una antes.
1: Que sí lo hacían.
2: Que sí era tóxica, ya. Súper tóxica. Ese era share my location, lo mismo call me 360. Tenía que saber dónde estaba todo el tiempo.
1: Ok, ustedes ven que esto de compartir la ubicación en pareja fortalece o destruye una relación. ¿Ustedes creen que es paz mental o simplemente es una obsesión por vigilar? Voy a abrir las líneas al 305-570-0106. Quiero saber también qué me dicen a través de la aplicación La Música.
2: Bueno, a través de la aplicación La Música y también estamos activo a través de YouTube. Aquí está diciendo Rafael. Yo veo eso como too much information. Okay. Mucha información que está pidiendo ella.
1: Mira, y entonces usan palabras como que si no me compartes tu location, algo estás escondiendo, ¿verdad? Porque el que esconde algo se comporta de esa manera.
2: Sí, si tú eres mi pareja, ¿por qué no podemos hacerle share location?
1: Exactamente. ¿Quién más está en las redes?
2: Bueno, aquí está también Jessica que dice, eso es normal entre esta generación, porque yo tengo una sobrinita que tiene 20 años y es lo mismo con el novio de ella. Se comparten todo. Location y hasta las contraseñas del teléfono.
1: Oye, y en la ¿quién está, Alex?
3: Laura.
1: Laura, Laura Bella, hola.
4: Buenos días, gatita.
1: Buenos días, muñeca. Dame tu location. Cuéntame.
4: Nah, dejemos la secreta. No, la verdad, yo creo que eso es cuestión de inseguridad. Okay. De tener como un control absoluto sobre la otra persona y eso no es natural, eso no es normal. Y sobre todo desde tan chiquitas. Yo tenía unos amigos que la niña tenía unos 12 años y desde chiquitica la mamá le celebraba, le decía, ay, mira qué linda, me ayuda a conseguirle la contraseña al teléfono del papá. No, no las enseñen a ser tóxicas desde chiquitas.
1: Ay, qué fuerte.
4: Eso es inseguridad y miedos y cosas, no.
3: ¿Qué dice, Laura es tóxica?
1: No creo que, no suena, no, no suena. Es lo que está diciendo. No creo que tú seas tóxica, amiga.
3: No, o sea, para nada.
1: No, hombre, no. Oye, lo que está diciendo, que no enseñen a sus hijas a ser tóxicas.
3: Está bueno.
1: Gracias, Laura. Gracias, corazón.
3: Bye, Laura.
4: Un abrazo.
1: Mira, dice la nena está molesta porque la mamá sí tiene, los papás sí tienen la ubicación de su hijo. Obviamente son los padres. Escuchen las estadísticas. El 52% de los padres sigue teniendo acceso a la ubicación de sus hijos adultos. Cuando tú oyes adultos, pues 18 a 25 años. ¿Entre quiénes lo hacen? 68% dice que es por tranquilidad, 64% por si se ocurre

0: El nuevo Sol 106.7, el líder y viene en variedad, 6:45, menos de 10 minutos para una pregunta. Carlos es el muchacho de 17 años con la novia tóxica, con la novia de 4 meses, que está pidiendo que le compartan la location. Y que se pasa llamando constantemente y preguntando dónde estás y llámame por cámara 360. Y la mamá fue la que envió el tema tratando de mostrar a su hijo que eso no está bien. Uh-huh. Ella dice, esto es una relación tóxica. O sea, ella, esta niña está como que equivocada. Ok, ¿cómo tú ves esto de compartir la ubicación? ¿Lo haces tú con tu pareja? ¿Es por paz mental o obsesión por vigilar? Mira, un estudio publicado dice que el 62.6% de los participantes comparte su ubicación con su pareja. En promedio, las personas comparten su ubicación, escuchen esto, casi 4 personas, pareja, padre, hermanos o amigos. El 21% de los adultos dice que no compartir la ubicación podría ser motivo para terminar una relación.
1: ¡Ay, oye, Dios!
0: O sea, o me das la ubicación o terminamos aquí mismo. Wow. Oye, wow. El 21% de los adultos considera que negarse a compartir la ubicación puede ser un deal breaker. ¡Qué horror! Entre la generación Z, lo que les estamos contando, la cifra sube a un 30%.
2: ¡Ay, ay, ay!
0: El uso de la ubicación puede fortalecer o destruir. Uh-huh. Según estudios, aquí vamos. Uh-huh. Compartir la ubicación. Uh-huh. Ay, por Dios, Andy. En serio. Mentira.
2: Bueno, sí, sí.
0: Pero ¿y qué le pasa a estos psicólogos? Men, sí. Ellos como que son tóxicos también. Puede mejorar la confianza y la sensación de seguridad cuando ambos están de acuerdo. Mira, si tú necesitas para sentir sensación de seguridad con una pareja que te dé tu location, entonces, o sea, ahí no es.
3: Pues que no significa
0: porque es que tú te
3: malo.
0: Tienes que sentir cómoda con la pareja. Exacto. Que tú estás y tener confianza aún no tenga su location.
2: Exacto. Exacto.
0: Sí. Pienso yo, no sé.
3: Es que la malicia, hombre, está siempre ahí.
0: ¿Me entiendes?
3: Aunque un share o no share. No entiendo.
2: No, y allá tú, porque si ya eres tú que haces siempre, eso va a ser el problema siempre en una relación, porque tú automáticamente le vas a pedir el share location.
0: Exacto. Mm-hmm. O sea, si hay que darte la ubicación. Ajá. Para tú sentir que esa persona te da seguridad. No. Ahí no es.
2: El problema no es la persona.
0: Eres tú.
2: Eres tú.

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2: Ok, aquí las tengo. 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Del 7 al 9 de agosto. O sea, la próxima semana. 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Y puedes comprar en el ppr.com.
3: Ok, ¿qué por ciento de adultos dice que si no comparten la ubicación es motivo para terminar la relación?
2: Escucha eso. Al 305-570-0106 y vas a tener tus dos entradas. Más allá de la ubicación, trata de practicar lo que es la confianza con tu pareja, de verdad, y conversar con él o con ella.
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0: 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Vacilón de la gatita, hora del coffee break. Y al son que vamos, le estaba yo diciendo a Sandy, mira, ahorita es que Sean Diddy Combs sale más rápido que la finalización del caso de la muerte de Tiger. No, true. Pero es que de verdad. Es que, porque, o sea, ¿cuántas veces van a cambiar ya la fecha?
1: Uh-huh. Y es por eso que yo te lo dije, él va a salir, vamos de mes en mes, porque ahora chequearon y modificaron la fecha de salida de Sean Diddy Combs en la cárcel, porque él estaba para el 23 de febrero 2028. Ahora le pusieron el 24 de enero 2028. Ya vamos por enero 2028. Yo me imagino que ya el próximo mes ya vamos a pasar para el año
0: enero del 2027. Cuando vengas a ver. Mira, ¿quién es Cucurrela? El que se tatuó la cara del entrenador Luis de la Fuente. Esto fue por una promesa del mundial. Tatuarse la cara está...
1: Es que es uno de los jugadores que, del equipo de España. Okay. Entonces, cuando estaba ocurriendo
0: todo esto del
1: mundial, él salió diciendo que si España ganaba el mundial, él sí iba a hacer un tatuaje de básicamente del coach del equipo. Okay. Y como ganó España, la promesa hay que cumplirla y se lo hizo.
0: ¡Ay, con qué la fuerte! Cara de,
1: entonces es la cara del maestro del rostro.
2: Que era en la cara que se iba a poner el tatuaje. Es la cara del coach en el brazo.
0: Y yo pensé que era en la cara también.
2: Imagínate.
0: De verdad. Yo, qué fuerte la cara, wow. Sí.
2: ¿Y es tu papá?
1: Del coach, del entrenador, con el trofeo del mundial. Wow.
0: Son las 10:06, estamos en tu sitio de trabajo también, llevándote alegría. Ahí nos ves, te conectas a través de Alexa, a través de la aplicación La Música. Y yes, seguimos también a través de YouTube y en Roku, en cualquier parte de los Estados Unidos. Gracias por estar y levantarte con el vacilón
1: de la gatita.
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¡Jueves! Uno de los días favoritos del pueblo, Jueves Clásico. Muy buenos días, toda mi gente en Nueva York, New Jersey, Connecticut, Pensilvania, a través de la Mega. Buenos días, mi gente en la Isla del Encanto, Puerto Rico, también a través de la Mega. Buenos días, mi gente de Miami, Orlando, Tampa y Los Cayos, a través del nuevo Sol con Z. Buenos días, mi gente en el DMV, Washington, D.C., Maryland, Virginia, en la nueva Latino FM. Y toda mi gente en la aplicación, la música app en el mundo entero. Estamos listos para bailar contigo y recordar, porque recordar es vivir. Dime cuál es tu clásico favorito de cualquier género y yo te lo mezclo en vivo. También entregando boletitos para ver a Don Omar, The Last King World Tour. Boletos para El Privado con Frank Reyes en Nueva York. Boletitos para estar conmigo pasado mañana en Montreal. Mi gente de Canadá, nos vemos este sábado en la playa, en el Beach Club de Montreal. También el 22 de agosto.

0: Gran Manzana y la reina del merengue, Milly Quesada, y quien te habla, Alex Sensation. All right. Comunícate conmigo, 1-800-315-9790. Vamos a recordar. Jueves clásico. Buenos días. Bienvenidos.
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0: ni una mala. Estamos recordando, porque recordar es vivir. Estamos en vivo a través de la Mega Nueva York, la Mega en Puerto Rico, el Nuevo Sol en Miami, Orlando, Tampa y Dos Calles también, DC, Maryland, Virginia, en la Nueva Latino FM. Y en la música app, me tienes aquí en el mundo entero en la aplicación La Música App. Ay, ay, ay, ay, ay, ay, ay, Sensei Chong. Saludito muy especial de cumpleaños para mi hermanito Henry. Te escucho todos los días desde Atlanta. Mi gente del ATL for sure. Mi gente de Georgia. Happy birthday, Henry. ¿Quién más? Alex, saludo muy especial para Max Raskin en Brickell, Miami, de parte de Tidy. Dile que lo amo. Ese es mi ex. Oh my goodness. Oh my goodness. Espérate. La ex mandándole happy birthday. Oye, pero está enamorada todavía. Tidy. Max en Brickell, Miami. Oye, esa vaina. Qué cosa. Ay, ay, ay, ay, ay, ay. A ver, vamos a hablar con el pueblo. Hello, buenos días. Good morning. ¿Con quién hablo? Buenos días, buenos días, buenos días, buenos días, buenos días. Buenos días.
1: Sí, buenos días. Buenos días, hablas con Joshua, el mágico, desde Montreal.
0: Joshua, desde Montreal, ¿cómo se va, mon ami? ¿Se va bien?
1: Se va bien. Cumplí un sueño, ya puedo poner un cheque en el bucket list, hablar con Alex Sensation.
0: ¡Qué bacanería, hermanito! ¡Qué bacanería! Oye, ready para gozar. Estoy ready para bailar con mi gente de Montreal this Saturday. Pasado mañana nos vemos allá, si Dios quiere, hermanito. You coming, right?
1: Yeah. I'm coming with the wifey. Quiero mandarle un saludo a la wifey, Eva Figueroa. Ella okay. Está loca por verte, ella quiere tirarse una foto contigo. Claro. Ese es mi second check en el bucket list, tirarme una foto con Alex
0: Sensation. Papi, yo voy a estar ahí toda la foto, yo me voy a tomar foto con todo el mundo. Voy para allá a compartir con ustedes, así que ya sabes, tráeme a la wifey, ven con todos los panas y nos vemos allá el sábado. We're gonna have a great time, si Dios quiere, hermanito. Joshua,
1: gracias,
0: aquí
1: papi, más quiere, gracias.
0: Siempre, mi hermano, mi gente de Montreal, ¿a quién más quiere saludar?
1: Saluda a la barbería mía que se llama Belly Barb. A todo, ahí te ponemos todos los días, te escuchamos todos los días. Esa gente no habla español, pero ya todo el mundo lo ponemos a bailar cuando tú empiezas a tocar de 11 a 3.
0: ¡Me encanta!
1: Hoy tú y yo tenemos el mismo horario. Siempre empezamos tarde, 11 y 7, 11 y 10. Vamos entrando, así entro yo también.
0: ¡Ah, mami!
1: Con el esa es. Sensation, empiezo yo, digo yo.
0: Es la cosa. Así es, Joshua. Así es que se hace, mi hermanito. Oye, un abrazo. Quédate en línea, no te me vayas para cualquier información. Y así te voy a poner para que tengas acceso y puedas pasar con la wifi a tomarte todas las fotos que quieras. No te vayas. Ponme una más. One more. Hello, buenos días. Good morning por la mañana. ¡Buenos días!
2: Hello.
0: Good morning.
2: Hello. ¿Cómo estás?
0: Bien, gracias. ¿Y tú cómo estás?
2: Ay, muy contenta de escucharte. Qué alegría. Te veo en el Instagram. Te sigo en el Instagram. Qué delicia.
0: Ave María, gracias por eso, mami. ¿Cómo te llamas? ¿Cuál es tu nombre?
2: Carolina, mucho gusto. Muchos saludos a mi comunidad, a mis paisanos, El Salvador. Hace poco estuviste en El Salvador, mi hijo te fue a ver. Qué lindo.
0: Me encantó El Salvador. Voy para allá otra vez. Pupusa Power. Me encantó.
2: Pupusa Power. Alex, una cosa. Yo estoy muy agradecida por mi libertad. Acabé de salir del Elizabeth Detention Center. Aquí estamos con la bendición de Dios.
0: Amén.
2: Y allá te escuchan. Le decíamos a las custodias, ponos la radio un ratito y te ponían.
0: Saluda ahí a todos ellos. Salúdalos ahí, saluda a todos.
2: Sí, muy alegre de escucharte. Qué bendición, que Dios te bendiga. Saludos Amén. A tu esposa, a tu familia. Y qué vista tan grande escucharte por primera vez.
0: Gracias, mi amor. Igualmente, Carolina, mira. Y te voy a poner.

0: mira, tengo boletitos para ver a Frank Reyes en un concierto privado, Nueva York. Pégate ya y buena suerte, ¿ok? También boletitos para Don Omar, The Last King World Tour, Don Omar. Boletos para Montreal este sábado para estar conmigo, mi gente de Canadá, en el Party La Playa, en el Beach Club de Montreal de Saturday. Pasado mañana nos vemos allá, Canadá. All right, ya regreso con la hora del lunch. Mete mano mi hermanito Felipe, Luis, mi Yundari, Caroline, Ronald, Small, Stevie, Lex Cali. Dale para abajo.
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25: Vamos a gozar. WMEG Guayama, San Juan, WEGM San Germán, Mayagüez, WXCJ Fuller, WSKQ New York, WSUN Holiday, WPYO Mailand, WMFM Key West. Estamos en vivo a través de la Mega Nueva York, la Mega en Puerto Rico, la Mega en LA, el Nuevo Sol en Miami, Orlando, Tampa y Los Cayos también, DC, Maryland, Virginia, el DMV, a través de la nueva Latino FM. Y en la música app me tienes gratis en el mundo entero, la música app. Descárgala ya. Bueno, estamos recordando boletos para ver a Don Omar, boletos para El Privado con Frank Reyes, boletos para estar conmigo pasado mañana en Montreal, mi gente de Canadá. Nos vemos this Saturday

negra, la gran manzana y la reina del merengue, Milly Quesada, y este servidor en vivo. Tengo boletitos para ti. Comunícate conmigo, toll free, 1-800-315-9790. Sea Alex Sensation con La Mega Mezcla, jueves clásico. 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
14: WMG, Guayama, San Juan, WEGM, San Germán, Mayagüez, WXCJ, Fort Lauderdale, WSKQ, New York, WSUN, Holiday, WPYM, Linda, WMFMQ West. Jueves 30 de julio. Jueves clásico, estamos en vivo. Gracias por la sintonía a toda mi gente que me escucha y me apoya a diario. Gracias. Si estás laborando, trabajando, borqueando, chambeando, camellando en tu negocio, en tu casita, apartamento, en la carretera, la bicicleta, la moto, el bote, el submarino, el avión, en el tren, en el helicóptero. Alex, saludito para la gente de Lakeland, Florida. En especial para Brenda Rosario de parte de su tormento Omar. Su medio limón. Alex, Bushwick, Brooklyn, en sintonía contigo. Lady Dáviles, mi gente de Brooklyn, mi gente de Bushwick. ¿Quién más está por aquí? Sensation, la barbería Naxos Style. Moisés Rivera aquí gozando con todo el muchacho de la barbería. Mi hermanito DJ Néstor en Puerto Rico, los muchachos de

todos los carteros en sintonía. Carolina, Alex, una mezclita. Más tarde quiero dance hall. Claro, I got you, whatever you want. Bueno, buscando la llamada número 9. Ya sabes, boletitos para estar conmigo pasado mañana en Montreal, Canadá. Mi gente de Canadá, nos vemos este sábado en la playa. Ahí mismito en el Beach Club de Montreal. Tenemos el concierto privado de Frank Reyes en Nueva York. Tenemos The Last King World Tour de mi hermanito Don Omar. Y mi gente de Puerto Rico, tenemos una cita el sábado 22 de agosto en Vivo Beach Club. Sábado 22 de agosto, Tropical Sounds, un merengazo con el grupo Manía. Zafra Negra, La Gran Manzana, la reina del merengue Milly Quesada y quien te habla, Alex Sensation. Pégate ya y buena suerte.

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¡Qué belleza para terminar esa mezcla de salsa hermosa! ¡Equahey! Alex Sensation, te están votando hoy. Oh, oye, todos los días trato, every day. Tú sabes que estamos aquí abiertos todos los días. For you, very good looking. Fat free, colesterol free, sugar free, good for you. Coge dos platos. Vanessa Betances, en la carretera. Vanessa, gracias por la sintonía, mi amor. Alex, felicidades de aniversario para Jorge y María. Nos bailamos esa mezclita de salsa aquí celebrando aniversario, Jorge y María. Felicidades. Alex, saludito de cumpleaños para Fernando Vázquez, escuchándote en la Florida de parte de Manzanita en Nueva York. Fernando, happy

0: Buena, ¿tu nombre?
1: Buenas tardes. Buenas tardes, Alex, en Chaychon.
0: Chaychon en la casa, ¿con quién hablo?
1: Mi parcero Iván Rodríguez desde San Juan, Isla del Encanto. Qué bueno escucharte, hermano.
0: Hermano mío Iván, qué rico, ¿cómo está mi isla por allá, tu ambiente allá?
1: Brutalmente bien, gracias a Dios, todo muy bien. Sabes que ya puedo jugar la loto, porque si lo veo una llamada contigo, ya puedo jugar la loto, hermano.
0: Por favor, si gana Fiti Fiti, por favor, Fiti Fiti.
1: No hay problema, Fiti Fiti, por supuesto que sí, hermano.
0: By the way,
1: ya
0: mira.
1: Ya te he visto una vez, me acuerdo, en T-Mobile, era un placer saludarte y tirarme unas fotos contigo, y gracias a Dios.
0: Gracias, mi hermano. Sí, me acuerdo muy bien. Hicimos un live ahí en el T-Mobile, ahí en el... Lindísimo. La pasamos riquísimo ese día ahí. Y el 22 de agosto viene para Vivo Beach Club.
1: Ah, por eso estoy llamando. A ver si me llegan los dos boletitos, Alex, para eso, chicos, para verte allí.
0: ¡Claro! ¿A quién va a traer? ¿A la wifi?
1: Sí, a la pareja, seguro que a Mari.
0: Salúdala ahí, saluda a toda la familia, dale.
1: Bueno, primero que todo, vamos a dar gracias a Dios porque estamos vivos y disfrutando esta bella isla de Puerto Rico.
0: Amén.
1: Como dije, ya saludo a mi pareja Camari, a mi querida madre Silvia, allá en Naranjito, a mi hermano Frank, que ya está disfrutando de sus redes sociales, qué bueno que ya está bien. A mi querida hija Ivana y Andrea, Iván Rodríguez y Andrea Rodríguez, y mi profesor, que son las nietas gemelas de 12 años.
0: ¡Qué lindo! Hermano Iván.
1: A María Victoria y Liliana Isabel, y a tu familia y a ti, que sabes que tiene una familia espectacular, hermano.
0: Gracias, mi rey. Gracias por el cariño y el apoyo siempre, mi hermano Iván. Quédate en línea, no te me vayas. Tienes dos boletitos para el Vivo Beach Club Party que tenemos el 22 de agosto allá en Puerto Rico. Eso va a ser una locura. El Grupo Manía, Zafra Negra, La Gran Manzana, La Reina del Merengue, Milly Quesada. Quien te habla, Alex Sensation. Voy para allá con un par de sorpresitas para mi gente de PR. ¡A gozar! ¡A bailar! Ok, ponme una más. Hello, buenas tardes. ¿Con quién hablo? Buenas tardes. ¡Hello!
2: Hola, Lola de
0: Brooklyn. Ay, ¿cómo te llamas? ¿Tu nombre, mami?
2: Lola, de Brooklyn.
0: Lola. Lola, Lolita. ¿Cómo estás, Lola?
2: ¿Todo bien? El mejor.
0: Uno de los buenos, Lola. Uno de los buenos. ¿Cómo estás, mi Lola?
2: Muy bien, aquí lloviendo en Brooklyn, pero tú lo tienes encendido en casa.
0: Aquí estoy, mamá, dándote siempre buena música, buen ambiente, buenas vibras. Gracias por la sintonía, mi Lola. Te amo, Lola. I love you, Lola. Mami, ¿a quién quieres saludar?
2: Un saludo a mi mamá, María, Wilfredo, que están en Pensilvania, también con la radio prendida, siempre contigo. A mi hijo Preston y a mis amigas.
0: Gracias por estar conmigo, baby. Gracias por la sintonía, mi gente allá en Brooklyn. No te me vayas, quédate en línea para cualquier información. Me dice para cuál evento te puedo invitar. Lola, Lolita. All right, preparándote la próxima mega mezcla. Mi gente de Montreal, Canadá, me está tirando mucha gente, ya sabes. Nos vemos pasado mañana. Hace años que no visito mi gente de Montreal. I can't wait. Estoy súper contento de ir allá a bailar con ustedes. Tenemos el party el sábado, se llama La Playa. En el Beach Club de Montreal. Yes. Oui, monsieur. Oui. All right. También boletitos para ver a Frank Reyes. El show privado. Tenemos un privado con Frank Reyes en Nueva York. Mi gente en Nueva York, New Jersey, Connecticut, Pensilvania. También los boletos para ver a Don Omar, The Last King World Tour de mi hermano Don Omar. Ya regreso. Mete mano mi hermanito Felipe, Luismi, Yundari, Caroline, Ronald, Small, Stevie, Lex Cali. ¡Supa!
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0: preparando de la próxima hora. ¿Qué más quieres escuchar? Dime cuál es tu clásico favorito. Me falta una horita todavía. ¿Y para cuál concierto quieres ir? Márcame rápido, 1-800-315-9790. Ya regreso. Mete mano, mi hermanito Felipe, Luismi, Yundari, Caroline, Ronald, Small, Stevie, Lex Cali. ¡Dale para abajo!
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2: Ok, I'm reloaded. WMG Guayama San Juan, WEGM San Germán, Mayagüez, WXDJ Fort Lauderdale, WSKQ New York, WSU en Holiday, WPY Mayland, WMFM Key West. Saludos para mi hermanito El Montro y los muchachos de Montro Raps en Hackensack, New Jersey. Mi hermanito Montro, dímelo Montro. Un abrazo, papi. Los muchachos de Victor's Customs allá en Fort New Jersey también en sintonía. Mi hermanito Vini Mejía, Mari Janet Santiago, quiere una copia de la mezcla de hoy, Alex. Encendido desde las 11 de la mañana. Tú sabes, every day, baby, every day. All right. ¿Qué más quieres escuchar y para cuál concierto quieres ir? Call me, buscándola ya.

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0: del pueblo, 1-800-315-9790. Hello, buenas tardes, ¿con quién hablo? Buena, ¿tu nombre?
1: Aló, buenas tardes, Ale, ¿me escuchas?
0: Yes, baby, ¿cómo te llamas? ¿Tu nombre?
1: Josefina, me llamo Josefina de Fort Lauderdale.
0: Josefina, mi gente de Fort Lauderdale. Bienvenida,
1: buenas
0: Josefina.
1: Tardes.
0: Bienvenida, mami,
1: a mi
0: ¿qué
1: gente
0: estás haciendo?
1: Latina.
0: ¡Hey! ¿Qué hace, mami?
1: Trabajando, Alex.
0: Workeando,
1: trabajando
0: caminando
1: de la casa.
0: Me encanta, remote working. ¿A quién quieres saludar, mami?
1: Quiero saludar primeramente a toda mi gente latina, de donde quiera que estén, un beso.

0: mis hijos Liliana y Jay Andrew, y a mis hermanas en Raleigh, Marilyn, a Marfi, y a mi hermano en New Jersey, mi cuñada Lorena y Rafi. Un abrazo para todos.
1: Josefina, un besote, un abrazo y muchas bendiciones, Josefina.
0: Gracias, Alex.
1: Fort Lauderdale a la casa. Quédate en línea, no te vayas. Broward County. Una más. Hello, buenas tardes, ¿con quién hablo? Buenas tardes.
2: Hello. Hola, Alex. Habla José de Toronto. De Toronto te escuchamos.
1: José de Toronto. ¿Cómo está mi gente de Toronto, José?
2: Pues aquí siempre escuchándote, gozando de tu música. Pues, ¿qué más te digo? Pues, trabajando, bailando al ritmo de lo que tú pones, lo que tú haces.
1: Gracias.
2: Es un gusto saludarte.
1: El placer es mío, hermano José. Todo el mundo allá en Toronto, mi gente de Canadá, ya, si Dios quiere, mañana arranco para allá a disfrutarme un fin de semana en Montreal. Sí, el sábado todo
2: bueno,
1: en Montreal.
2: Bueno, yo voy a estar en Montreal también.
1: ¿Tú vas para allá? ¿Seguro?
2: Sí, seguro.
1: Papi, no me...
2: 100% para allá.
1: No me falles, hermano. ¿Con quién vas?
2: Pues, estoy con mi hermana, su esposo, mi esposa y probablemente mi hija.
1: Ah, no, va todo el combo, ella, ahora sí.
2: Bueno, ¿sabes? Mi hija se ha dedicado a hacer lo que tú haces.
1: Ah, es DJ
2: fue
1: también.
2: Una sorpresa para mí. Y hasta en Toronto.
1: Me encantaría conocerla, tráela, sí, claro que sí, tráela. Da los nombres ahí, de toda la familia. Di los nombres ahí.
2: Demasiado largo. Es mucha.
1: No,
2: ella
1: de tu
2: se
1: esposa.
2: Llama Kimberly.
1: Ok, Kimberly, tu esposa.
2: Eddie, Marilyn, Samuel, saludos a todos. Y hay muchos más. Y hay sorpresas en Montreal también.
1: Gracias, mi hermano. Gracias por la sintonía, el cariño, mi gente de Toronto. No te me vayas, quédate en línea y te espero pasado mañana ahí en Montreal, en la playa, en el Beach Club de Montreal. Uf, la vamos a pasar rico. I can't wait. Ay. Mira, entonces, ya sabes, le voy a dar el itinerario de este mes que viene. Pues el sábado arranco en Montreal, ¿no? El próximo viernes, 7 de agosto, next Friday, mi gente de Miami, voy a tocar en la discoteca Dare Nightclub en Hard Rock Hotel Casino, The Guitar Hotel. En la discoteca, ya sabes, next Friday. So, si vas a celebrar el cumpleaños, si vienes para Miami de vacaciones, toda mi gente de Miami, los espero el próximo viernes allá en Dare. El sábado 15 de agosto, voy para Elizabeth, New Jersey, el décimo aniversario de Don Félix. Mi gente de Jersey, nos vemos el 15 de agosto. Y el domingo 16 de agosto, nos vemos en Newark, New Jersey, para el Newark Latin Festival, el Festival Latino de Newark, el domingo 16 de agosto. El sábado 22 de agosto, Puerto Rico, Vivo Beach Club. Tenemos el Tropical Sounds Concert con el Grupo Manía, Zafra Negra, La Gran Manzana, la Reina del Merengue, Mili Quesada, y quien te habla, Alex Sensation. El 6 de septiembre, mi gente del Salvador, 6 de septiembre, voy para el Festival Salvadoreño de Long Island. Ya sabes, 6 de septiembre, Festival Salvadoreño de Long Island. Vamos para allá, Soy Salvadoreño Festival. Y mi gente de Costa Rica, pura vida, nos vemos el 12 de septiembre en Costa Rica en el Festival Barbosa, Barbosa Fest en Costa Rica. Voy para allá, mi gente de Costa Rica, prepárense, pura vida, Mike. Vamos un combo grande para allá. Va Nicky Jam, va Wisin, va la banda MS, va Espinosa Paz, Darell y quien te habla, Alex Sensation. Vamos para allá, Costa Rica. Mortal, alright, ya viene la ñapa, ya viene el postre, ya viene el happy ending musicalmente hablando. Get ready, mete para mi hermanito Felipe, Luis, mi Yundari, Caroline, Ronald, Small, Stevie, Lex Cali, dale para abajo.
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1: Ok, I'm reloaded.
22: Hoy se va.
1: Sentimiento.

0: sentimiento. Mira lo que se me quedó hoy. Mañana viernes te lo pago con interés. Mañana viernes, si el cuerpo lo sabe, el bolsillo y el hígado también, preparándote para el fin de semana. Ya mañana terminamos julio. Vamos a terminarlo con broche de oro. Gracias por la sintonía a todos mis oyentes, donde quiera que me sintonicen. Les deseo una linda tarde. Have a great afternoon. Y Dios los bendiga. Nos vemos mañana a las 11 de la mañana. Mete mano, mi hermanito Felipe, Luismi, Jun Daddy, Carolyn, Ronald, Small, Stevie, Let's Cali, Zumba.
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2: El Nuevo Sol 106.7, el líder en variedad del show de la tarde. Quien te habla por aquí, Franco, el más Franco y Super Mario. Recuerda que estamos en vivo y en directo a través de la música. Muy buenas tardes, Mario, ¿cómo estás?
3: Buenas, buenas jueves para recordar, así que prepárate que venimos con buena música como siempre. Y también con tu oportunidad de llevarte al Disney Cruise. Franco, quedan dos semanitas para que elijan el ganador o la ganadora. La
2: se canción, nos va.
3: Sí, la canción va a ser Baile Inolvidable de Bad Bunny, así que muy pendiente en esta hora.
2: Mario, ¿tú sabes quién se nos va?
3: ¿Quién?
2: Se nos va Julio este mes.
3: ¡Ay, por fin! Y no

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1: El Nuevo Sol 106.7, líder en variedad de show de la tarde. Quien te habla por aquí, Franco, el más Franco y Super Mario. Ya jueves, cachi viernes, pero mañana no nos pagan, Mario.
2: No, mañana no hay cuarto.
1: No hay billete. Lo que mañana viene ya la deuda, porque como te dije, se va Julio. Y con Julio viene la renta. Y vienen esos cuatro boletos familiares para que te vayas al Disney Cruise. Porque el 7 de agosto, durante el vacilón de la gatita, van a estar eligiendo a ese ganador. Así que estate muy pendiente porque llegó el momento de la clave.
2: Súper fácil, envía la palabra clave Héroes, H-E-R-E-S. Envíala al 43902, H-E-R-O-E-S, Héroes, para el chance de irte en el Disney Cruise, ahí toda la familia.
1: Y tú sabes una cosa bien bacana, que ahora con estos calores, cualquier persona le encantaría estar meneado en un crucero, porque les voy a decir algo, durante hoy y mañana van a ser calores extremos y se va a sentir casi a 106 grados. Porque tú mueres aquí.
2: Que se pongan la blusita ahí, los shorts, las mujeres, que se pongan sexy para que

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0: 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Bueno, a las 8 de la mañana, el Disney Cruise. Te voy a contar cómo te lo vas a ganar en el vacilón de la gatita.
1: Así mismo, el nuevo Sol 106.7, líder en variedad del show de la tarde. Quien te habla por aquí, Franco, el más franco, y Super Mario, los que más regalamos en el sur de la Florida. Recuerda de llevarnos contigo a través de la música. Descárgala ahora mismo y me llevas hasta en la Conchinchina y hasta en el crucero. Porque si no tuviste la clave de las 3 de la tarde, Mario, en minutico le vamos a dar otra clave, ¿sí o qué?
2: Claro que sí, pero si quieres se la repito, la de esta hora, ¿está bien?
1: Dale, pues hoy que me siento happy. Hoy me siento happy.
2: Buena gente, la palabra clave es héroes y envíala al 43902. Fácil. Héroes, y le envías ahí para el chance de irte en el Disney Cruise. ¡Wow! 4 personas.
1: Sabroso. Yo me llevaría mi cachita, mis niños, y me tocaría que meter otra cabina. Pero bueno, no
2: paga,
1: importa.
2: Paga.
1: Mario, y viene bajando también música de la buena.
2: Inglés en Miami, Raguayana, Turizo, también Marc Anthony, Carlos Vives, Farruko y mucho, mucho más.
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1: El Nuevo Sol 106.7, líder en variedad del show de la tarde. Que te habla por aquí, Franco, el más franco, y Super Mario, los que más regalamos en el sur de la Florida. Y pilas, le quiero dejar saber, si usted llega a ver el Billboard en la 826, la US One, tómele una foto, porque ahí están las dos caritas de nosotros, de Mario y este servidor, y nosotros, y taguenos en Instagram, que le vamos a dar repost o hasta maybe un premio.
2: Un premiecito ahí, también estamos por el Palmetto, por la US One. Repórtate la sintonía ahí. Si subes una foto, etiquétanos a través del Sol 106.7 FM en Instagram.
1: Así mismo, y también la oportunidad de irte para Disney. Recuerda que el 7 de agosto, durante el vacilón de la gatita, vamos a estar eligiendo ese ganador. ¿Quién se irá, Mario? Pero yo necesito la canción que tiene que sonar para que tú des la clave.
2: Después que suene Shakira, Rabiosa, ese merenguito ahí, Rabiosa. Después que suene, te damos otra palabra clave y la vas a enviar al 43902.
1: Y vámonos con esto.
3: Ya lo sabes.
1: Uy, si no la sabías, ya lo sabes. Si usted es una de esas personas, así como el chino Nicoya, que vive en Cocoplom y tiene food stamps del gobierno, pues le dejo saber que desde ya en las tiendas Dollar Tree van a poder hacer su compra y lo pueden ordenar a través de DoorDash. O sea que vas a hacer mucho más y te va a rendir, porque eso va a ser Dollar Tree. A mí me encanta Dollar Tree, Mario.
2: Yo tengo varias amigas que
1: se sienten millonarios.
2: Que se sienten millonarios, sí, porque resuelven con el food stamp.
1: A mí me encanta, a mí me encanta. Yo conozco varias que viven en Cocoplom y le tumban el billete al gobierno. Pero vámonos con esta de un Throwback Thursday, una salsita. ¿Qué te parece, Mario?
2: Ay, Fabricando Fantasías, qué linda, qué canción.

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1: El nuevo Sol 106.7, líder en variedad del show de la tarde. Que te habla por aquí, Franco, más Franco, Super Mario, y ya muchísima gente reportando sintonía a través de la música. Descárgala, llévanos contigo donde quiera que estés. Nosotros queremos estar ahí contigo. Saludita a Carlita Guerrero de la República Dominicana, que mantiene en full sintonía y muy pendiente a todo.
2: Oyente número uno, Carlita. Te queremos.
1: Y Mario, y también a mi chica Cangri, que siempre está en full sintonía, y a toda su familia. Les mando un abrazo a todos mis boricuas que mantienen en full sintonía. Y me vuelve a recordar cuál va a ser la canción del Disney Cruise.
2: La canción que va a sonar en camino va a ser Rabiosa de Shakira con Pitbull, y también está el Cata ahí, Rabiosa, un merenguito franco ahí para bailarlo apretadito.
1: Sabroso, y por ahí también viene bajando musiquita de Well, de la buena, de Jay Wheeler, Celia Cruz y Benesti. Pilas pues, en minuticos. 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
1: El nuevo sol, 106.7, el líder en variedad del show de la tarde. Quien te habla por aquí, Franco, el más franco y Super Mario. Llegó el momento de que alistes ese teléfono, porque te vamos a dar la clave del crucero para cuatro personas, casi valorizado en 10 mil dolarucos. Usted tiene que montarse en ese crucero. Mario, dame la clave.
2: La palabra clave de la hora es puertos, puertos, y envíala al 43902, P-U-E-R-T-O-S, puertos, y la envías al 43902 para el chance de irte en el Disney Cruise.
1: Y en minuticos también viene bajando algo muy bueno, Mario.
2: Lo mejor, la mezcla bumper to bumper, ahí tocando de todo para ti. Reggaetón, salsa, merengue, bachata. Pídeme tu canción. 305-570-0106. ¡Vamos!
1: Trova Juanes.

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1: El nuevo Sol 106.7, líder en variedad del show de la tarde. Quien te habla por aquí, Franco, el más Franco y Super Mario. Los que vamos a regalarte mucho, mucho, mucho, porque somos los que más regalamos. Y acabaste de salir de trabajar y te perdiste la clave de las 5, de las 4 de la tarde, para ver si te montas en ese crucero de Disney. Vas y comer y comer y comer y comer. Ay, qué ricos son esos cruceros.
2: Me lo imagino, ya me pongo relax. Wow, qué sabroso ahí viendo el mar.
1: Ay, comiéndose una pizza en el 11 piso.
2: Chacho, en la piscina también, en el jacuzzi. Uy.
1: Mario, dame la clave para ver si se la gana esa persona con esos flotadores incluidos.
2: Puertos, envía puertos al 43902, P-U-E-R-T-O-S. Puertos al 43902 para el chance de irte en el Disney Cruise.
1: Sabroso, y también viene bajando. ¿Qué es lo que viene por ahí?
2: La mezcla Bumper to Bumper. Pide tu canción que te la tocamos ahí. 305-570-0106.
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0: de Manuel Turizo con Raúl Guayana, Inglés en Miami. Después que suene, te damos nueva palabra clave y la vas a enviar al 43902.
1: Y Mario, también hay muchísima gente reportando sintonía a través de la música. Saluda a todo el mundo allá. Saluditos para Doris y Altagracia, que nos están escuchando desde el Doral. Y Happy Birthday para

0: Óyeme, la clave es crucero, Franco, fácil. Mejor de ahí se daña, ¿verdad?
1: Sí.
0: Crucero y le envías al 43902. Mucha, pero mucha suerte. El 7 de agosto, ¿verdad? ¿Ya?
1: Sí, durante el vacilón de la gatita vamos a estar eligiendo ese ganador. Pero contame qué es lo que está haciendo la Karol G, porque ya ni me visita aquí en el show de la tarde. ¿Qué está
0: primero
1: haciendo?
0: Primero que todo, está en nueva gira. Tú sabes que está.

0: minutos.
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